0: Huerta de Ferromex divide colonias en Piedras Negras. Regidores solicita revisar legalidad del cierre. Atienden a joven de 18 años tras intento de suicidio en Piedras Negras. Región alcanza 50 casos. Muere adulto mayor que laboraba como guardia en instituto privado de la ciudad. Invitan a adultos mayores a tiempos de recreación en la jurisdicción sanitaria número 1. Bienvenidos, esto es Región Informa Piedras Negras.
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0: ¿Qué tal, amigos? Todo un gusto estar aquí presentes con ustedes. Antes que nada, les deseo que disfruten de este próximo evento deportivo que está a punto de iniciar y que tiene paralizado prácticamente a todo México. Pásatela muy bien, disfrútalo mucho. 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Cuidado con el tráfico si me escuchas en tu vehículo. Bueno, mucho cuidado. Seguramente más de un ciudadano, más de 3 docenas de personas se apresuran a llegar a la macroplaza de la ciudad. Seguramente a la presidencia. 7:06 p.m. Bueno, te recuerdo que hoy estuvimos a 30 de junio. Hoy fue el último mes, el último día del mes. El último día del mes. Así que espero junio haya sido bastante especial para ti, bastante próspero. Y si no es así, no te preocupes, tenemos julio para remontar. Vamos directamente a las celebraciones internacionales. Hoy Día Internacional de los Asteroides, así como lo escuchas, promovido por la ONU para concientizar sobre el riesgo del impacto en asteroides y los avances en defensa planetaria. También Día Mundial de las Redes Sociales, una iniciativa nacida en el 2010 para reflexionar sobre el impacto y uso responsable de las plataformas de comunicación digital. Día Internacional del Parlamentarismo, instaurado por la ONU para reconocer el papel de los parlamentos en los sistemas democráticos y la gobernanza mundial. 7:07 p.m. Vamos rápidamente a las cuestiones del dólar. Para hoy, lunes 29 de junio, el dólar estadounidense se cotiza en nuestro país en un promedio oficial de 17.50 pesos según el tipo de cambio determinado por el Banco de México. En las casas de cambio de la ciudad, el dólar cotiza este lunes 29 de junio en un promedio de 16.45 pesos a la compra y entre 17.35 pesos a la venta. Ojo, esto solo es pues un promedio, puede variar, puede ser más alto, más bajo o más caro. Y bueno, depende también la casa de cambio de su preferencia. 7:08 p.m. cada vez más cerca de esta disputa deportiva. Vamos precisamente a la situación de los puentes internacionales. Puente internacional número 1 completamente vacío. Así como lo escucha, puente internacional número 1 está vacío. ¿Será por el juego? ¿Será que está paralizado el país en esto que viene a continuación? ¿Será posible? ¿Es correcto? Puente internacional número 1 completamente vacío, así como lo escucha, algo que no había acontecido en, pues, 3 semanas para atrás. Las filas han estado bastante impresionantes. Puente internacional número 1 completamente vacío. Vamos a la situación del puente internacional número 2. Ahí ya sería, pues, una notición si el puente internacional Número dos, si la ruta fiscal se encontrara vacía, tenemos, por supuesto, tráfico comercial, pero la fila centro completamente vacía del puente internacional número 2. Tenemos largas filas, principalmente del, reitero, tráfico comercial y también de algunos automóviles privados. 7:09 p.m. Así las condiciones en los puentes internacionales, pues aprovecha. Aprovecha para ir a Eagle Pass. Puente internacional número 1 completamente vacío. Es más, tiene más. Sí, vienen más personas de Eagle Pass hacia Piedras Negras. Ahí sí hay fila. Así la situación. 7:10 p.m. Es momento de irnos al pronóstico del tiempo.

La situación de las temperaturas de Piedras Negras, bueno, hoy tuvimos un día bastante caluroso, 34 grados Celsius, vientos de hasta 37 kilómetros por hora y una temperatura mínima de 25 grados Celsius al amanecer. Nos esperan días bastante calurosos y en efecto, pues es verano. Afortunadamente, para estar en la temporada que ya alcanzamos en el año, bueno, las temperaturas se han mantenido considerablemente bajas. Estamos en verano y tenemos lo que serían temperaturas máximas de mañana en 35 grados Celsius, mínimas de 24 grados Celsius, próximo jueves 24 grados Celsius como mínima, 36 grados Celsius como máxima. Así las condiciones para este fin de semana, nos espera un día caluroso y habrían de llegar para el domingo grandes posibilidades de lluvia. Manténganse informado a través de la 97.9 FM y disfrute porque ya la temperatura empieza a descender. Tenemos una alta humedad que se encuentra en un 50%. Esto lo que hace es que el calor se sienta mucho más. Incluso el índice de calor con este porcentaje de agua en el ambiente, bueno, pues puede subir hasta 4 grados Celsius. No lo decimos nosotros, lo dicen las autoridades climatológicas. O en este caso, José Contreras Obregón, el, digamos, coordinador regional de Protección Civil, quienes nos informa en estos detalles. Vamos a las notas locales.

0: 7:13. Vamos precisamente a las notas de carácter local y empezamos con el tema de la seguridad en nuestro municipio. Tenemos temas de carácter policial y empezamos con esto. Cruz Eliud Mercado dio pues ya las estadísticas del mes de junio en cuestión a robos y a detenidos que se han presentado aquí en la ciudad. Vamos a escuchar lo siguiente de este fragmento mencionado en la conferencia matutina.
1: Operativo mensual, prácticamente así estaremos cerrando el mes de junio. Robos en el 2025 tuvimos 23, 2026 17. Promedio por día de 0.8 en el 2025, 2026 de 0.6, roba comercio en el 2025 fueron 6, 2026 4, roba casa habitación en el 2025 12, en el 2026 11, roba vehículo no tenemos, ni a persona, roba interior de vehículo en el 2025 fueron 5, 2026 2. Siguiente, por favor. Son los detenidos y puestos a disposición del Ministerio Público por el delito de robo a comercio, es Jesús Manuel N. Siguiente. Por el robo a comercio, imputado Máximo N. Robo accesorio de vehículo es Néstor N. Robo a casa habitación es Fritzi Alejandro. Robo a casa habitación Héctor Daniel. Robo a casa habitación Rodolfo N. Roba casa habitación Javier N. e Isaac N. Roba casa habitación José Roberto N. Roba casa habitación Jorge Luis N. Un total de 17 robos con una efectividad de 53%. Robos recuperados por la Dirección de Seguridad Pública 9. Robos recuperados por otras corporaciones 0. Robos pendientes por recuperar 8. Sería todo por parte de seguridad pública.

0: 7:15. Continuamos con más temas de carácter policial dentro de la primera situación. Esta mañana, pues, se presentó un reporte ante las autoridades de una persona encontrada sin vida aquí en la localidad. Y justo fue en un instituto educativo y se trataba de un velador ya de la tercera edad, quienes pues encontraron ahí sus compañeros de trabajo, lamentablemente sin vida. Vamos a escuchar lo siguiente por parte de Rogelio Gómez, coordinador de Ministerios Públicos, y regresamos con más detalles en este tema.
1: La Agencia de Investigación Criminal tomó conocimiento de una persona que ingresó a un hospital en esta localidad. Se reporta un intento de suicidio de una, en este caso es una adolescente, una persona de 18 años. Por parte de la agencia de investigación. Sí, bueno, el día de hoy, por parte de la Agencia de Investigación Criminal, tomó conocimiento sobre o derivado de un reporte de una persona del sexo masculino sin vida, una persona de 76 años de edad, en donde, bueno, esta persona era un guardia de seguridad de una institución educativa. Fue reportado precisamente por personal del mismo instituto, en donde, bueno, los agentes se constituyeron al lugar, llevan a cabo pues el procesamiento del lugar, las entrevistas correspondientes de la persona que hizo el reporte y pues bueno, derivado también de eso, el levantamiento del cuerpo de la persona para efectos de trasladarlo al servicio médico forense y determinar en este caso las causas de muerte.
0: Siete de la tarde con 18 minutos. Vamos precisamente a otra situación que también se presentó en la localidad. Bueno, el intento de suicidio número 50 en la región norte 1 se hizo presente, lamentablemente. Esto en la colonia Villarreal. Fue por parte de una joven de 18 años de edad, de nombre Estefanía, quien, bueno, pues atentó contra su vida. A ella se le realizó un lavado gástrico y afortunadamente, bueno, se le salvó la vida en un nosocomio de la ciudad. Justo sus familiares pues mencionaron que ella no es la primera vez que atenta contra su vida y estará bajo observación médica y se le dará atención a la familia. Vamos a escuchar lo siguiente por parte de Rogelio Gómez, coordinador de Misterios Públicos.
1: La Agencia de Investigación Criminal tomó conocimiento de una persona que ingresó a un hospital en esta localidad. Se reporta un intento de suicidio de una, en este caso es una adolescente, una persona de 18 años. Pues bueno, la Agencia de Investigación Criminal se constituyeron al hospital. Se entrevistaron con la madre de esta persona, con la mamá, quien señala que había tenido ya una problemática con esta persona, con la víctima, en relación a ya algún tratamiento psicológico, psiquiátrico, y pues bueno, se reporta estable esta persona, se reporta continúa hospitalizada, y en relación a ello, pues se informa a través de un informe policial a la gente del Ministerio Público, pues para...
0: Siete de la tarde con 20 minutos, momento de un corte.
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7: Son las 7:22.
10: Temperatura en tu región,
11: 36 grados.
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0: Siete de la tarde con 23 minutos, vamos a otro de los trópicos que también han llamado demasiado la atención aquí en la ciudad, y es que, bueno, derivado a distintos denuncias y reclamos ciudadanos, la doctora Marisol Guajardo, quien también funge en el Cabildo como la octava regidora por el partido PT, denunció este cierre prácticamente y este aislamiento en el cual viven los vecinos de las colonias como Croc, como La Bravo, como Presidentes, etcétera, miles y miles de familias. ¿Por qué? Bueno, ya estaba contemplada la barda. Ahora lo que está pasando es que se instauró en la calle Nezahualcóyotl un portón metálico. Un portón metálico, pues también ahí, que permanece cerrado. Ahora, pues Ferromex, con esta decisión, prácticamente les deja a aquellos vecinos que no tienen vehículo, pues les deja la obligación de cruzar por el puente. Sin embargo, este puente se encuentra en muy malas condiciones. Sí, justo el que está enfrente de la Plaza de las Culturas. Vamos a escuchar la siguiente información por parte de la doctora Marisol Guajardo.
12: Aquí lo que no se está respetando es el libre tránsito de la ciudadanía, que lo especifica claramente el artículo 11 de la Constitución Política de los Estados Unidos Mexicanos, donde toda persona tenemos derecho a libre tránsito y no debe estar ahí obstruida una vialidad. Entonces, pues sí, hay un puente peatonal por donde todos los días pasa mucha gente, pues jóvenes que van a la escuela, que van a sus trabajos, adultos mayores, personas con algunas discapacidades que difícilmente suben esa escalera, que pues no está tampoco en muy buenas condiciones, señoras cargando bolsas de mandado con sus niños, o personas que también van cargando sus herramientas de trabajo, su bicicleta, etcétera. Entonces, de hecho, en la sesión de Cabildo, cuando se mencionó, ahí nos mostraron que Ferromex tiene pues planeado hacer ahí otro puente, pero como rampas para que las personas con discapacidad puedan pasar sin ningún problema. Pero aquí la pregunta es, bueno, ¿y los vehículos? O sea, que no tienen ahí el paso abierto, pues ¿por qué? Y ahora acaban de poner una puerta como metálica, o sea, totalmente ya quedaron ¿cómo se dice? Aislados de los de esas colonias, lo que es la colonia Bravo, la Ramón Bravo, la Croc, la Morelos. Entonces, pues ya no hay paso por ahí. Ahora, en el puente Apenitas también, la otra vez creo que un camión se quedó incluso atorado, no puede pasar. Entonces, y están tapando toda la vialidad. Entonces, yo no creo que ese permiso lo tenga Ferromex de tapar las vialidades totalmente. O sea, ellos tienen el derecho a las vías, pero debe haber un horario en el que también se pueda pasar los vehículos y pues los peatones. Entonces eso se propuso ahí, tener o sea el cuerpo de abogados que están, o sea, por medio del municipio, pues de que vieran la manera de hacer un llamado o una demanda, una denuncia, para que pueda incluso llegar hasta la Suprema Corte de Justicia de la Nación, porque es un derecho, no puedes tapar una vialidad. Entonces, básicamente eso sería. Pues no, nada más que bueno, se tenía yo había sacado una cita con el secretario del ayuntamiento para el día de hoy. Ya estaba concertada a las 11 de la mañana, pero por motivos de trabajo fue cancelada. Pero ya se me avisó que ya me pusieron otra cita, pues sí, para hablar sobre el tema y a ver qué es lo que se puede lograr, porque como yo les comento, es muy fácil los que vivimos acá y que no tenemos que pasar por ahí, pues

0: 7 de la tarde con 29 minutos. Así como lo escucha, es un tema bastante controversial, es algo que acontece pues sencillamente ante nuestros ojos, y bueno, ya será las autoridades o los ciudadanos afectados quienes mencionen esta situación, quienes hagan ver pues si fue correcta o si no es correcta. Sin embargo, pues sí se está afectando pues a los que transitan por estos sectores. Si tú eres un ciudadano que vive en Acroc, digamos, pues tienes tres salidas, aproximadamente una por la Bravo, donde sales abajo a las faldas ahí del Puente Internacional número 2. La otra sería por el Apenitas, que en caso de una contingencia como la que vivimos hace dos semanas, donde llegó una lluvia bastante abundante, esta está completamente cerrada. Te quedan dos salidas. ¿Para dónde? Pues para ingresar a Piedras Negras. Porque lo que es cierto es que estás completamente aislado. Todavía dentro de estos sectores hay más bardas. Vaya situación. Te quedaría para salir allá por el hospital Doctor Salvador Chavarría. Sí, por allá, por lo que sería el Libramiento Fausto Z. Martínez. Así que emite tu opinión en caso de que gustes, 878-136-2285. Igual, si no tienes ningún problema, pues perfecto, muy bien. Pero seguramente habrán alguno de tus vecinos que esto se le complique. Aparte, imposible negar que es bastante cansado transitar en este puente, en este cruce que atraviesa y conecta lo que sería la Gran Plaza y pues este sector como la Croc. Ahí personalmente se encuentra maleza, se encuentran grandes charcos de lodo cuando llueve, por supuesto, muchos animales callejeros. Me ha tocado asistir, por supuesto, y incluso hasta vecinos violentos en ese sector que no nos reciben bien a lo que serían pues a los medios de comunicación, como si fuéramos pues un actor y tuviéramos influencia. Pues no, lo que acontece también es que se encuentra en mal estado lo que es este puente, en mal estado, completamente lleno de óxido, con algunos baches ahí en las escaleras, y por supuesto no es un lugar higiénico para transitar. 7 de la tarde con 32 minutos. Vamos a otros temas más agradables. Vamos a temas de salud, porque en la jurisdicción sanitaria número 1, la licenciada Julieta Montreal extendió una invitación a los grupos GAM, los cuales son grupos de ayuda que buscan acompañar a pacientes con enfermedades crónicas.
1: Mi nombre es Julieta Monreal, soy licenciada en Trabajo Social del Programa del Adulto y el Anciano. Les queremos hacer una atenta invitación a los grupos GAM, los cuales son unos grupos de ayuda mutua donde atendemos a pacientes con problemas de obesidad, diabetes, hipertensión y dislipidemias. En estos grupos GAM damos una atención interdisciplinaria. Contamos con psicóloga, nutriólogo, médico, dentista y recientemente nos acaba de llegar un gerontólogo. Es una atención muy completa, la verdad. Nos reunimos una vez al mes en todos los centros de salud que hay aquí en Piedras Negras y fuera de Piedras Negras. Tenemos un grupo GAM aquí abajo en Mundo Nuevo, en Lázaro Cárdenas, en Ejido Piedras Negras, en Villa de Fuente, en el Centro de Salud de Buenos Aires y fuera de Piedras Negras, en Villa Unión, Nava, Allende, Guerrero e Hidalgo. Entonces la reunión dura alrededor de una hora y media, la verdad es muy bonito, son muy dinámicas. Como lo mencioné, aceptamos personas de 18 años en adelante. Entonces iniciamos con una sesión, una plática psicológica con nuestra psicóloga, luego seguimos con una plática con la nutrióloga y luego seguimos con una activación física, hacemos juegos, hacemos dinámicas, hacemos convivios y mientras hacemos todo eso, el paciente puede ir pasando sus consultas, o sea, la consulta no para. El paciente pasa con el médico, pasa con el dentista, pasa con su nutrióloga y pues todo lo hacemos en conjunto, ¿verdad? Son actividades muy buenas que los pacientes pues los relajan, los hacen convivir entre ellos, los hacen pues con tener un mayor control de sus enfermedades y pues están atentamente invitados todas las personas arriba de 18 años que cuenten con alguna de esos padecimientos.
2: ¿Qué horarios son estos grupos?
1: Empezamos regularmente a las 8 de la mañana. Es necesario que acudan en ayunas para su toma de glucosa y su toma de presión. Y pues ya nosotros llegamos alrededor, dependiendo la distancia, ¿verdad? Si es en Guerrero así, pues llegamos como 8:50, casi 9. Pero llegando el paciente, la enfermera tiene la obligación de checarle su presión, checarle su glucosa. Y luego ya pues si gusta esperarse a todas las actividades, pues llegamos nosotros.
2: ¿De cuántos pacientes estamos hablando que tienen actualmente en estos grupos?
1: En cada centro de salud hay alrededor de 14, 15 pacientes. Hemos llegado a tener arriba de 20, 25, pero pues algunos van, algunos vienen, algunos logran controlar sus enfermedades y pues se alejan un poquito y luego regresan. Entonces varía, siempre está variando.
3: ¿Cómo puede? ¿Qué objetivo es este tipo de actividades previo a las consultas? ¿Eso cómo fortalece la atención médica?
1: Pues la verdad es muy efectivo porque hemos visto resultados. O sea, los pacientes, hay muchos pacientes que se han logrado controlar su glucosa, controlar su hipertensión y pues como lo mencionaba ahorita, es un equipo interdisciplinario, entonces tienen muy buena atención de todos los especialistas.
4: ¿Se han detectado problemas graves a algunas personas en estado de vulnerabilidad?
1: Eso también, siempre hacemos varias entrevistas, varios cuestionarios a los pacientes y si logramos detectar algún tipo de violencia al adulto mayor o así, pues canalizamos a las autoridades correspondientes. Entonces sí hemos tenido algunos casos.
5: ¿Cómo pueden acceder las personas a este beneficio?
1: Es totalmente gratuito, simplemente de ir al centro de salud que les quede más cerca, los acabo de mencionar, son 5 dentro de Piedras Negras y 5 por fuera de Piedras Negras, nada más con que acudan, con que pues digan que padecen diabetes, hipertensión, dislipidemias y pues se registren, ya el enfermero a cargo les va a avisar qué día sería la reunión, como lo mencioné ahorita, es una

7 de la tarde con 37 minutos. Así como lo escuchó, si gusta, pues acceder a estos beneficios ahí en el Centro de Salud Mundo Nuevo o en el Hospital General Salvador Chavarría, etcétera. Bueno, puede estar presente y recibir los adultos quienes asisten, pues se lo pasan muy bien. Se lo pasan muy bien, nos consta como medio de comunicación. Vamos rápidamente a otra de las cuestiones de carácter local. Bueno, en Nava, Coahuila, como parte de las acciones del programa Mejora Coahuila, se realizó la entrega de pintura y material deportivo a la comunidad educativa de la escuela primaria Emiliano Zapata en el municipio ya mencionado. Con estas acciones, el gobierno del estado contribuye al mejoramiento de la infraestructura educativa con el propósito de que estudiantes y docentes, así como personal escolar, cuenten con espacios dignos, seguros y en óptimas condiciones. Eso para el desarrollo de sus actividades. El subsecretario de gobierno en la región 5 Manantiales, Alvarado Saldívar, manifestó que cuando se apuesta a la educación, como lo hace el gobierno que encabeza Manolo Jiménez, ganan todos. Asimismo, felicitó a las niñas y niños por su dedicación y entusiasmo y los exhortó a continuar preparándose con disciplina en cada una de las etapas de su formación académica. Por su parte, Mari Carmen de León Medellín, coordinadora de Mejora Coahuila en la región 5 Manantiales, destacó que una educación de calidad merece instalaciones dignas. Seguimos trabajando unidos por la educación porque cada mejora realizada en la escuela representa una inversión en un futuro de las niñas y los niños coahuilenses. Señaló que con la entrega de pintura, la escuela primaria Emiliano Zapata podrá ofrecer mejores condiciones para recibir a sus alumnos durante

0: del Estado de continuar impulsando acciones que beneficien a todos los sectores de la población y fortalezcan la calidad de la educación en Coahuila. En su intervención, Abraham Vélez Portillo, director del plantel, expresó que esta aportación de materiales representa un importante apoyo para la institución educativa y agradeció a nombre de los estudiantes, madres y padres de familia, así como el personal docente y al propio gobernador Manuel Jiménez por su compromiso con el fortalecimiento de la educación. 7:39 PM, momento de irnos a un corte. Esto es Región Informa Piedras Negras a través de la 97.9 FM. Tenemos nuestro centro de mensajes totalmente disponible para ti. 878-136-2285 era el anterior al cual también nos puedes mandar un mensaje. 878-119-43-34 está completamente disponible. 7:40 PM.
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7: Son las 7:42. 37 grados.
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0: 7:42 PM, comenzamos con las notas informativas de carácter estatal. Todo esto gracias a mis compañeros de Grupo Región, a cada reportero de esta gran empresa. Muchas gracias y les mando un saludo a cada uno de ustedes. También un saludo para aquellas personas que, a pesar que ya está comenzando prácticamente este juego, están aquí escuchándonos. Vamos directamente a el siguiente tema. Durante el pasado lunes, y todavía continúa este martes, atención con esto, ingresó a Coahuila una masa de polvo proveniente del desierto del Sahara, lo que generó afectaciones menores en las condiciones de la calidad del aire. Antonio Dávila Contreras, encargado del monitoreo del clima en la ciudad Acuña, señaló que este fenómeno no representa un riesgo significativo para la salud de la población. Sin embargo, recomendó tomar precauciones a personas con padecimientos respiratorios, principalmente quienes sufren del asma, debido a que podrían presentar algunas molestias leves.
8: Sí, mira, pues el polvo del Sahara es un fenómeno que se presenta año con año, ¿verdad? Este polvo viene precisamente desde el desierto, viaja todo el Atlántico, llega al Golfo de México y a veces no llega a cruzar precisamente hasta nuestra ciudad. Sin embargo, el día de hoy sí se va a presentar. De hecho, ya se está aumentando las cantidades de polvo.

0: en la ciudad, se puede ver en el cielo, ¿verdad? En el cielo se puede voltear a ver hacia el sol, se ve que está, se dice brumoso, es la palabra correcta. La palabra más común que conocemos es se ve como lagañoso el sol. Pero el tipo de fenómenos es que tiene cierta afectación con la población que tiene algún tipo de enfermedad respiratoria. Sí, como te comento, pues sería más que nada las personas que tienen algún tipo de afectación ya previa, ¿verdad? Sobre todo las personas que sufren de asma o que tienen algún tipo de enfermedad respiratoria como lo puede ser el EPOC. Ellos deberían de traer cubrebocas en caso de que se encuentren al aire libre.
1: En la siguiente nota, bueno, tras más de un año de trabajo derivado de una denuncia ciudadana, el Instituto Nacional de Antropología e Historia, también conocido como el INAH, concluyó el proyecto de restauración y conservación de un importante sitio de pintura rupestre ubicado en Cuatro Ciénegas, el cual fue objeto de actos vandálicos que intentaron desprender varias figuras plasmadas sobre la roca.
2: En enero de 2025 tuvimos una denuncia ciudadana sobre la afectación a la cueva, en la pintura rupestre, donde intentaron extraer varias figuras de la roca, ¿no? Así directamente. Entonces, bueno, esto pues generó una alarma en el instituto, una preocupación, y bueno, desde ese momento se pensó en cómo, qué hacer para resarcir los daños, desde la denuncia penal, que es obligatoria y que está dictada por ley. Estos sitios arqueológicos están protegidos por la Ley Federal de Monumentos y Zonas Arqueológicas. El sitio arqueológico, digamos que desde que fue trabajado a finales de los 90, tiene un acta de nacimiento ante el instituto, es decir, está oficialmente registrado ante el instituto, tenemos el catálogo, sabemos qué es, qué hay, cuántas figuras, qué tipo de figuras, de qué colores, toda esa información la tenemos documentada desde finales de los 90, principios de los 2000.
1: Siete de la tarde con 46 minutos. Rápidamente, en otra cuestión también relevante para todo el estado, preparan acopio de víveres en Acuña, esto para damnificados en Venezuela.
3: Lazos de hermandad, de amistad, de tantos años que hemos tenido con el pueblo venezolano, que como bien sabes, pues muchos migrantes precisamente de origen venezolano han cruzado precisamente por nuestra frontera. Algunos de ellos inclusive se han quedado a hacer vida aquí en nuestro municipio. Y bueno, nosotros en el pasado hemos vivido situaciones como país también complicadas con el terremoto del 86 y recibimos pues esa manifestación de solidaridad por parte de muchos pueblos hermanos de Latinoamérica y de muchas otras partes del mundo, y de en ese sentido pues estamos ya organizando a través del DIF precisamente la posibilidad de realizar una colecta para hacerla llegar pues a alguna instancia del gobierno federal o algún organismo como la Cruz Roja Internacional, vamos a ver cuál es la mejor manera de poder hacer llegar esta ayuda, esta solidaridad a nuestros hermanos de Venezuela. Estén atentos a las páginas oficiales, a las redes sociales, estamos precisamente viendo.
1: En otros temas, desde el fin de semana, el rescatista cuñense Javier Alvarado partió hacia la Ciudad de México para reunirse con el equipo de Topos Azteca, agrupación que viajó a Venezuela para colaborar con las acciones de búsqueda y rescate tras los recientes sismos registrados en aquel país. Se trata de Ismael Aldaba, coordinador de la Fundación 911. También señaló que en esta ocasión la organizó y va con el apoyo de pago de viáticos y pasajes, no solo del rescatista de la ciudad de Acuña, sino también de otro integrante de la agrupación, con el objetivo de aportar un granito de arena en las labores humanitarias.
4: Ahorita traemos ahí el apoyo, lo que es el apoyo económico, en el sentido de hacer llegar a dos personas, uno que es parte de la fundación y otro simplemente un apoyo para la cuestión de los grupos Topos México. con la cual tenemos ahí algunas colaboraciones, y ahorita realmente es hacerlos llegar al destino, donde ya se van a coordinar en algunas labores de rescate, tratar de actuar ante el terremoto que sucedió. Estamos en comunicación con grupos ya de rescate que ya están en el lugar para que, pues, cuando lleguen puedan hacer alguna cuestión de coordinación directa, o si se ofrece algo, ¿verdad? Porque es los mismos grupos de rescate que se llama Cajun Navy, que obviamente estuvieron trabajando. Lo que tengo ahorita entendido de la instrucción es que van a durar 30 días, ¿verdad? Más no sé si eso cambie ya estando en el lugar. Nos ha comentado que la verdad sí está muy muy mal la situación allá. Todavía están en algunos rescates gente con vida, y entonces van a seguir
1: Vamos directamente a nuestra capital. El alcalde de Saltillo, Javier Díaz González, afirmó que actualmente está completamente enfocado en cumplir con la responsabilidad que le encomendaron los ciudadanos. No descarta buscar la reelección cuando lleguen los tiempos políticos, siempre y cuando existan las condiciones para hacerlo.
5: Si se dan las condiciones, claro, ¿verdad? Claro que nos gustaría buscar la reelección, claro que nos gustaría tener esa oportunidad de seguir continuando en los trabajos aquí en Saltillo, trabajar con las y los saltillenses, pero pues hay que esperar los tiempos, y nosotros estamos totalmente enfocados en seguir trabajando en generar una mejor ciudad, en cómo seguir consolidando a Saltillo como la capital más segura de México, la ciudad más competitiva, de las ciudades más competitivas del país, donde la tasa de formalidad es lo más alto, y con muchas obras sociales, con mucha cercanía, con mucha proximidad en la gente, y sobre todo atendiendo las diferentes situaciones que se presentan en una ciudad de más de un millón de habitantes.
1: Identifican a otro minero, esto en Pastas de Conchos. Moisés Santiago con los detalles.
6: El mando unificado de Pasta de Conchos confirmó este pasado 26 de junio la identificación del minero Tomás Patlán Martínez, originario de Esperanzas, Coahuila, municipio de Musquis. A través de un comunicado, la Secretaría de Trabajo, mediante el coordinador regional en la Carbonífera, Julio César Sánchez Morales, confirmó que esto es parte del compromiso que se tiene con los deudos en Pasta de Conchos. La noticia conmocionó a los deudos de Pasta de Conchos, porque Patlán Martínez tenía 32 años al momento del siniestro. Era esposo de Hilda de Anda, con quien procreó dos hijos. Sus restos fueron localizados este año en la Lumbrera 1, en la mina Pasta de Conchos. Se desempeñaba como supervisor y llevaba apenas 6 meses laborando en el yacimiento cuando ocurrió la tragedia el 19 de febrero de 2006. Con esta actualización, suman 26 los mineros identificados de los 63 que quedaron atrapados tras la explosión. De ellos, 25 ya han sido entregados de manera digna a sus familias. Las labores de rescate continúan bajo estrictas medidas de seguridad, confirmó el representante de la Secretaría de Trabajo. Sánchez Morales manifestó que los trabajos de recuperación continúan en la mina ubicada en San Juan de Sabinas. El mando unificado reiteró que seguirán informando oportunamente sobre los avances realizados para bien de las familias que han permanecido durante un largo periodo de espera durante los últimos 20 años. Desde la región carbonífera, para Grupo Región Informa, Moisés Santiago.
1: Siete de la tarde con 53 minutos, vamos a nuestra cápsula deportiva.
7: Manchester City anunció el fichaje del italiano Enzo Maresca como nuevo entrenador del equipo de la Premier League hasta 2029. El técnico italiano vuelve así a un equipo que lo vio crecer como entrenador. La marcha mexicana cosechó una medalla de plata y una de bronce en el Campeonato Panamericano de Atletismo en Medellín por conducto de Ricardo Ortiz y Alejandra Ortega. El Estadio Monterrey vistió sus mejores galas para albergar el partido número 500 en su casa a 11 años de historia. Con el duelo entre Países Bajos y Marruecos, el Gigante de Acero tendrá su partido 500 desde que fue inaugurado el 2 de agosto del 2015. Además del juego 500, destaca el número 1000 en la historia de los mundiales y que se jugó el 20 de junio entre Japón y Túnez. Los Buffalo Bills han decidido que O.J. Simpson no formará parte del Family Circle de su nuevo Highmark Stadium, una determinación que simboliza el inicio de una nueva etapa para la organización con un estadio de $2,100 millones. La medida fue confirmada por el director del equipo, quien explicó que la franquicia considera que no es apropiado exhibir el nombre de Simpson en el espacio dedicado a las máximas leyendas del club. Para Grupo Región, Natalia Cepeda.
1: Siete de la tarde con 54 minutos, momento de despedirnos. Esto es Región Informa Piedras Negras. Mi nombre, Emanuel Moreno. Para mí todo un gusto que usted esté presente escuchándonos. Esto es la Región 97.9 FM, la estación de Piedras Negras. Y justo reitero, muchas gracias por sintonizarnos. Gracias por escucharnos. 7:55, me retiro.
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9: 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Son las 7:58. 37 grados.

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10: Son las 8:19.
11: 35 grados
10: es la temperatura.

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5: Son las 8:40.
6: Temperatura en tu región:
7: 36 grados.

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3: 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Son las 8:55. Temperatura en tu región.
4: 36 grados.

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5: Son las 9:18.
6: Temperatura 34 grados Celsius.

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3: Son las 9:39. Temperatura 34 grados Celsius.

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5: 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Son las 9:55. Temperatura 34 grados Celsius.

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3: Son las 10 en punto.
4: Temperatura 34 grados Celsius.

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2: Son las 10:20. 32 grados de temperatura.

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2: Son las 10:39. Temperatura 33 grados centígrados.

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2: 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Son las 10:56. Temperatura 33 grados centígrados.

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4: Son las 11:21.
5: 32 grados de temperatura.

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2: Son las 11:40.
3: 30 grados centígrados
2: es la temperatura.

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2: 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Son las 11:54. 30 grados centígrados es la temperatura.

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2: Son las 12:19. 30 grados centígrados es la temperatura.

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3: Son las 12:41.
4: 30 grados centígrados
3: es la temperatura.

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2: 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Son las 12:55. 30 grados centígrados es la temperatura.

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2: Es la 1:20.
3: 30 grados centígrados
2: es la temperatura.

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2: Es la 1:37. 29 grados centígrados. Es la temperatura en tu región.

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2: Es la 1:55.
3: 29 grados centígrados.
2: Es la temperatura en tu región.

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2: Son las 2:21.
3: 29 grados centígrados.
2: Es la temperatura en tu región.

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3: Son las 2:39. 28 grados.

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2: 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Son las 2:55. 28 grados.

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2: Son las 3:18.
3: 28 grados.

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2: Son las 3:40. 28 grados.

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2: 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Son las 3:55.
3: 28 grados.

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3: Son las 4:19. Temperatura en tu región: 27 grados.

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3: Son las 4:40. Temperatura en tu región: 27 grados.

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2: 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Son las 4:56. Temperatura en tu región. 27 grados.

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2: Son las 5:19. Temperatura en tu región: 27 grados.

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2: Son las 5:39.
3: 26 grados
2: es la temperatura.

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2: Son las 5:54.
3: 26 grados
2: es la temperatura.

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3: Son las 6:20. 26 grados es la temperatura.

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3: Son las 6:39 minutos. Temperatura 25 grados Celsius.

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2: 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Son las 6:53. Temperatura 25 grados Celsius.
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2: Cálido, rico, agradable. Por la noche, áreas de nubosidad. La
3: concentración de los ecuatorianos, evitando su descanso, lo que ocasionó gran molestia entre la selección de ese país, que aseguró que respondería en la cancha. Sin embargo, tras la demora del partido a causa de una tormenta eléctrica, el juez central dio el pitazo inicial. De inmediato, el seleccionado mexicano comenzó a dominar el encuentro y poco a poco inclinó las oportunidades a su favor con avisos de Gil Mora y Romo, pero fue hasta el minuto 21 cuando, en un contragolpe, Julián Quiñones tomó la pelota desde el medio campo, condujo hasta adentrarse en el área rival y con un potente disparo puso el primer gol para México. Poco a poco, Ecuador intentaba nivelar la posición del balón para hacer daño, pero casi 10 minutos después de la primera anotación, Raúl Jiménez recibió un pase que convirtió en gol, poniendo así el 2-0 al minuto 30 y desatando el grito de todo el país. Al final del encuentro, Santi tuvo una opción de peligro que la defensa contraria logró minimizar, y en una acción revisada por el VAR, la escuadra ecuatoriana terminó con 10 jugadores. México sigue soñando con trascender en este mundial y sus aficionados celebran la victoria, esperando vivir un juego más del mundial en el Estadio Azteca. Habrá que destacar que México llega a esta siguiente etapa sin recibir un solo gol en contra. El saldo del terremoto en Venezuela continúa aumentando. Las autoridades informaron este martes 30 de junio que el número de personas fallecidas por el doble sismo registrado el pasado miércoles ascendió a 1,943, mientras que los heridos ya suman 10,000. El presidente del Parlamento venezolano, Jorge Rodríguez, informó además que 6,461 personas han sido rescatadas con vida desde que comenzó la emergencia, una de las más graves registradas en el país durante el último siglo. Cuba busca apoyo internacional para detener el embargo estadounidense que asfixia su economía, para lo cual llevará el tema a la Asamblea General de la Organización de las Naciones Unidas el próximo 7 de julio. Sin embargo, la isla denuncia que Estados Unidos ha comenzado a presionar a distintos países para aplazar el debate en el organismo internacional. El canciller cubano Bruno Rodríguez aseguró este martes que la política estadounidense que bloquea el ingreso de combustible al país hace insoportable la vida al interior de Cuba y está causando muertes, lo cual reviste de urgencia el debate frente al Pleno de la ONU. El secretario de Salud de David Krcenovich confirmó que existe una denuncia por presuntos medicamentos y material de curación caducados en el Hospital Infantil de México Federico Gómez, caso que ya es investigado por la Secretaría de Anticorrupción y Buen Gobierno. El funcionario explicó que los insumos vencidos se acumularon a lo largo de varios años, fueron detectados tras una revisión realizada por la actual administración del hospital. El amparo que promovió la defensa legal de Rodolfo Márquez Alcaraz, el Fofo Márquez, fue rechazada por la Suprema Corte de Justicia de la Nación, por lo que su condena de 17 años no tendrá ningún cambio luego de cometer el delito de tentativa de feminicidio. Esta decisión fue tomada luego de rechazar la solicitud de traer el caso que fue presentado por el segundo tribunal colegiado en materia penal del segundo circuito, en el que buscaba que el máximo tribunal fijara criterios más claros sobre cuándo una agresión violenta contra una mujer debe considerarse feminicidio en grado de tentativa en el caso del influencer conocido como el Fofo Márquez. Un trabajador falleció tras caer de una altura aproximada de 12 pisos, mientras realizaba la instalación de un ducto de agua al interior del edificio conocido como Punto Central en el municipio de San Pedro Garza García, en Nuevo León. El siniestro se reportó ayer alrededor de la 1:30 de la tarde en el complejo ubicado sobre Avenida de la Industria, en un enclave circundado por las avenidas Ricardo Margain y Manuel Gómez Morín. Al lugar arribaron elementos de Protección Civil y de la Policía de San Pedro, quienes abrieron paso entre los ductos del edificio para llegar hasta el cuerpo del occiso identificado como Román Cordero, de 48 años de edad. Y finalmente, una mujer de la tercera edad fue asaltada violentamente cuando estaba en su domicilio, en donde irrumpieron hombres armados que amagaron con prenderle fuego tras rociarla con un líquido inflamable, esto en el municipio de Apodaca, Nuevo León. Los hechos se registraron durante la mañana del martes en la colonia Praderas de Agua Fría, cuando la víctima de 76 años de edad fue amagada por al menos 5 ladrones, quienes la despojaron de 400,000 pesos en efectivo, los cuales habían sido producto de la venta de un terreno. Ya son las 6 de la mañana con 20 minutos, 7 de la mañana con 20 minutos en el norte del estado. No le cambie, vamos rápidamente a una primera pausa comercial y regresamos. Hay mucha, mucha información.
4: Enseguida regresamos con Fuerte y Claro.
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7: Son las 7:22.
8: 26 grados.
7: Es la temperatura.

texto de ley. Artículo 2. Comuníquese en forma oficial al Ayuntamiento de Torreón, Coahuila, Zaragoza, la asignación del ciudadano Miguel Ángel, que es Liz, a efecto de que se le llame a la protesta y se

0: acuerdo a la Constitución, en el artículo 158K, pues tiene la facultad el Comité Directivo Estatal de hacer el nombramiento correspondiente. Y en este caso, dentro del procedimiento, la Comisión de Gobernación sesionó y se aprobó por unanimidad la designación que hace el Comité Directivo Estatal hacia el ingeniero Miguel Ángel Rivera.
1: 6:27, 7:27. De esto habló ayer el gobernador Manolo Jiménez, quien señaló que Miguel Riquelme es quizá el funcionario público que más conoce de seguridad en La Laguna. Escuchemos.
2: Pues que vamos a seguir trabajando por Torreón, que sabemos cuáles son los temas más importantes para la Perla de La Laguna, como es la seguridad, que es el tema, número uno, el tema del agua, el tema de los servicios, el tema de la calidad de vida. Por eso también desde el PRI se propuso la llegada de Miguel Riquelme, que es un hombre con experiencia, que conoce Torreón, que le entra con todo al tema de seguridad, que es lo más importante. Yo pienso que no hay otro funcionario público lagunero que tenga más experiencia que Miguel Riquelme en los temas de seguridad, y eso da garantías, eso da certeza en la parte de seguridad, de seguir manteniendo a Torreón blindado. Eso es nuestro principal compromiso. Y bueno, también no llega a aprender, llega a hacer un diagnóstico ágil y en base a ese diagnóstico, acciones contundentes, y eso lo vamos a poder tener muy rápido porque él conoce perfectamente.
1: 6:28, 7:28 en el norte del estado. Coahuila armonizó, ayer esto también ocurrió ahí en el seno del Poder Legislativo, armonizó su reforma electoral. El Congreso aprobó la eliminación de la reelección inmediata, nepotismo y paridad. Jessica Rosales con los detalles.
3: Durante la sesión de este martes, el Pleno del Congreso del Estado aprobó por unanimidad la reforma constitucional en materia electoral, con la que Coahuila armoniza su marco jurídico con las modificaciones aprobadas a nivel federal, incorporando cambios que prohíben la reelección inmediata, establecen restricciones al nepotismo electoral y fortalecen los principios de paridad de género, igualdad sustantiva y perspectiva de género. El dictamen, impulsado por los grupos parlamentarios de la Alianza Coahuila y la fracción parlamentaria del Partido Unidad Democrática de Coahuila, forma parte del proceso de adecuación de la Constitución local y del Código Electoral para dar cumplimiento a las reformas constitucionales aprobadas por el Congreso de la Unión. Entre los cambios más relevantes se encuentra la prohibición de la reelección inmediata para diputaciones locales, presidencias municipales, sindicaturas y regidurías, medida que entrará en vigor para los procesos electorales de 2030 conforme el calendario establecido en la reforma federal. La propuesta también incorpora la prohibición del nepotismo electoral con el propósito de impedir que personas con vínculos familiares directos con quienes ocupan un cargo público puedan sucederlos en determinadas condiciones, con el argumento de fortalecer la equidad e imparcialidad en las contiendas. Otro de los ejes de la reforma consiste en adecuar la integración de los ayuntamientos a los nuevos criterios constitucionales, además de incorporar como principios obligatorios la paridad de género, la igualdad sustantiva y la perspectiva de género en la integración y funcionamiento de las instituciones públicas. Con esta discusión, el Congreso local avanzó en la actualización del marco constitucional y electoral del Estado para alinearlo con las reformas federales aprobadas. Reportó para Grupo Región, Jessica Rosales.
1: 6:30 en el norte del estado. Ayer, de nueva cuenta, pues estos servicios de transporte de personal dieron de qué hablar. Un vehículo de este tipo que viajaba de Parras a General Cepeda, en esta ruta de Parras a General Cepeda, volcó. Hay 15 lesionados y el reporte con mi compañero Ricardo Martínez. Ricardo, muy buenos días.
4: ¿Qué tal, Juan? ¿Cómo estás? Muy buenos días, saludándoles desde Parras de la Fuente. Precisamente ese tema de, pues, este fuerte accidente que ocurrió el día de ayer en lo que es esta carretera tan importante, la carretera Parras General Cepeda. Nos damos cuenta, pues, sobre todo la presencia de animales en este tramo carretero, todo lo que es la carretera Parras General Cepeda, ya lo hemos hablado en anteriores ocasiones. Este no fue uno de los motivos, es muy, muy importante comentarlo, de que ocurrió este accidente. lo que señalaba el chofer y los mismos tripulantes de esta de los pasajeros de esta unidad comentaban que el chofer pues muy rara vez hace los roles de cambio de turno, no hay quien lo cubra y pues obviamente manejaba cansado. Este camión se va a un voladero, es uno de los voladeros más pequeños que hay en esa parte. Yo creo que les tocó bastante suerte, porque de haber sido un voladero de los más altos, todavía de los que están más arriba de la sierra esta que te comento, pues tal vez otra situación estuviéramos comentando, en donde más de 15 personas resultaron lesionadas. Todas son originarias de Parras de la Fuente, inclusive hasta el chofer también es originario de Parras de la Fuente, tuvo que ser asegurado por temas de protocolo, obviamente, en donde pues obviamente hay que esperar las lesiones que presentaba esta persona, bueno, todas las personas involucradas. Al momento del percance, o luego del percance, desde el mismo interior de esta unidad, hubo pasajeros que realizaron por ahí una transmisión en vivo para poder pedir el apoyo. Gracias a esta transmisión en vivo, unidades de General Cepeda y de Parras de la Fuente de las diferentes corporaciones acudieron rápidamente al lugar a prestar la ayuda. Ya se encontraban algunas personas ahí, algunas personas pudieron salir por sus propios medios. Se tuvo que romper el vidrio frontal de este vehículo, ya que quedó pues acostado sobre su lado izquierdo, y pues bueno, afortunadamente no se fue más abajo de este voladero. Pues la mayor parte de la gente que transita esta carretera es por cuestiones laborales, por el tema de turismo, que es una ruta muy importante, es la ruta Vinos y Dinos, que conecta Parras de la Fuente con General Cepeda y que inclusive también con el municipio de Viesca, que sabemos que es un destino turístico muy muy importante en nuestra región, al menos en la región sureste. Y pues bueno, afortunadamente todos se encuentran bien. Algo que nos llamó la atención, a diferencia de otros accidentes que en ocasiones ocurren en el tema de laboral, que acudieron personas de esta empresa Sign Global Security, acudieron hasta este punto para ver a dónde se iban a destinar a los lesionados. Inclusive hubo tres que fueron destinados a General Cepeda y posteriormente a la ciudad de Saltillo, Coahuila. Algunos que todavía estaban en capacitación y que aún no contaban con el servicio médico, estaban en procedimiento y fueron llevados a lo que es por ahí algunos hospitales privados, pero a todos se les dio la atención médica de manera rápida, de manera inmediata, y las lesiones afortunadamente no ponen en riesgo la vida. Platicábamos con algunos de los tripulantes de esos camiones, comentaban que ellos iban todos dormidos, iban pues cansados, regresaban de una jornada de trabajo en lo que es el parque industrial de Ramadero y ya se dirigían rumbo a Parras de la Fuente, pero afortunadamente todos se encuentran bien. La circulación fue cerrada aproximadamente 1:30, esto debido a los trabajos que se realizaban por ahí en esa parte, y luego fue cerrada de manera intermitente, permitiendo los trabajos, y luego posteriormente fue cerrada aproximadamente 1 hora en lo que sacaban por ahí este camión de la empresa Sign Global Security. Precisamente fue sacada del fondo del barranco, duró prácticamente 1 hora cerrada esta importante vía de comunicación, Juan.
1: Bien, pues de destacar, por supuesto, Ricardo, ya lo decías tú, la intervención de estos directivos de manera directa, de ir a ver el estado de salud de sus trabajadores, y lo otro, pues esas tomas aéreas que seguramente son con el dron, que en otras ocasiones nos has obsequiado imágenes pues que están fuera de lo común. Gracias, Ricardo Martínez, como siempre.
4: Gracias, Juan, muy buenos días para todos ustedes, tengan una excelente semana.
1: Gracias, son las 6:35, 7:35 en el norte del estado. Vamos hasta La Laguna, ya con Víctor Barrón. El día de ayer hubo una audiencia y pues un juez de control vinculó a proceso a Eduardo N., esta persona acusada de un fraude en cuantía mayor y que además es pareja sentimental de la política capitalina Sandra Cuevas. Víctor Barrón, muy buenos días.
5: Licenciado Juan de León, muy buenos días. Lo mismo al público de Grupo Región en todo el estado de Coahuila. Pues así es, esta historia pues continúa luego de la polémica del fin de semana con ese video de TikTok que fue difundido por Sandra Cuevas, y bueno, ayer se realiza ya esta audiencia de vinculación a proceso con pues la resolución, el dictamen que usted ha mencionado. Por ahí, bueno, pues Eduardo N. habrá de permanecer recluido en el detenido en el centro penitenciario varonil de Torreón, al dictarse también la medida de prisión preventiva justificada, licenciado. Y bueno, pues Cabe hacer mención que ayer también emitió un boletín Luis Fernando Salazar. Recordemos que el morenista, el senador por Coahuila, pues fue por ahí mencionado en ese famoso video de Sandra Cuevas, donde pues señala la polémica política y empresaria capitalina, que Salazar Fernández pues tendría injerencia, participación en este caso, que la fiscalía pues mencionó, proporcionó el dato de que sería un fraude por más de 8 millones de pesos, licenciado. Ayer Salazar Fernández emite ese comunicado donde a grandes rasgos afirma que él no tiene participación ni como demandante ni como demandado, allí señalando en este texto, en este comunicado, que pues la emisión del mismo es para evitar pues conjeturas, especulaciones. Lo cierto es que bueno, se da ya a varios días de que todo esto pues había sido un auténtico reguero de pólvora, licenciado, en el estado de Coahuila, por esta situación, cuando se hace ya de conocimiento público el tema de la aprehensión de Eduardo N., su traslado a Coahuila y bueno, todo lo que vino después. Y dicho sea de paso, esta historia no termina. Recordemos que en ese video también Sandra Cuevas pues amaga ahí con una rueda de prensa que habría de realizar después de que se tuviera el desarrollo de esta audiencia, que ayer inició a las 10 de la mañana, licenciado, y terminó ya minutos antes del partido de la selección mexicana, lo cual bueno, no fue impedimento para traerles a ustedes toda la información de esto. Y bueno, pues al pendiente de lo que pueda hacer esa rueda de prensa, que pues Sandra Cuevas no dio mayores detalles, licenciado, no dijo dónde, lo más seguro que va a ser allá en la capital del país o qué va a pasar, así que esto todavía tiene un poco más por escribirse en torno a esta historia. En el boletín de prensa, en el comunicado de Luis Fernando Salazar, señala el morenista que Sandra Cuevas lo buscó a él para hablar de este tema. Así que pues todo, la moneda sigue en el aire, licenciado, en torno a esta situación.
1: Así es, ayer buscaba yo en las redes sociales de Sandra Cuevas a ver si había emitido algo. No, pues no lo hizo. Sí, en cambio, como bien lo señalas, Luis Fernando Salazar se adelantó, dijo, a ver, yo no tengo nada que ver en el asunto, ni como defraudador, ni como defraudado, no aporté dinero para este esquema que pues luego se convirtió en un fraude. Dice esto otro que tú bien apuntas, dice Sandra Cuevas fue la que me buscó a mí y le expliqué lo mismo, que yo no tengo relación, conozco algunas personas que fueron, que están ahora mismo en calidad de víctimas, dice no tener una relación directa con Eduardo N. Habrá que ver qué dice Eduardo N. y habrá que ver qué dice también Sandra Cuevas para irle encontrando pues la cuadratura, el círculo, como dicen, Víctor. Por lo pronto, así este es el estatus de este caso que, como bien apuntas, pues todavía dará mucho de qué hablar. Vamos a estar en comunicación, por supuesto. Un saludo allá a la región lagunera, en donde pues veo que también están muy contentos por el triunfo de la selección. Ahí te vemos con tu playera verde, Víctor Barrón.
5: Así es, licenciado, pues contentos por este triunfo de México, paso a paso, no hay que adelantarse. Puede venir un rival como Inglaterra, pero pues ahí hace falta que ese partido se juegue también. Y pues México dando estas alegrías a todo el país, pues como selección local no se podría esperar menos. Una selección mexicana que ha sido subestimada por la prensa, por la gente de redes sociales, de todo el mundo y demás, y pues simplemente ahí, de forma calladita, licenciado, tricolor avanzando en esta competición internacional de fútbol.
1: Que vamos a seguir de manera muy puntual. El próximo juego es el 5 de julio, ¿eh? El domingo.
5: El domingo a las 6 de la tarde en el Estadio Ciudad de México, el Estadio Azteca.
1: Ahí les encargo los niveles de ausentismo el lunes. Gracias, Víctor Barrón. Pásala bien.
5: Así es, muy buenos días. Un saludo para todos.
1: Gracias. 6:41, 7:41 en el norte del estado. Una pausa y regresamos.
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2: Son las 7:42.
3: Temperatura 25 grados Celsius.

0: subir otro, es de 50 UMAS ahorita en la actualidad, que es algo pesada, son de más de 5,000 pesos.
1: 6:49, 7:49 en el norte del estado. A ver, quienes hemos manejado un taxi, eso de poderte llevar dos pasajes era un golazo, la verdad. A la mañana venía a multar, eso fue hace como 200 años, pero pues sí, te permitía, la verdad, te permitía alivianarte, siempre con el consentimiento del pasajero que ya llevaba. Le decía, oiga, ¿me puedo llevar? Sí, lléveselo. O llévesela. Bueno. Pero bueno, parece que ya no se vale. Ricardo Ramírez Guevara, gracias por tu reporte. Ojalá, por supuesto, que esto que la autoridad considere irregular, pues el servicio, quienes prestan este servicio de taxi puedan remediarlo y que presten un servicio que los ciudadanos paguen y se sientan conformes con lo que están recibiendo a cambio. Por lo pronto, gracias como siempre, Ricardo, un saludo allá a la frontera norte del estado.
2: Igualmente, un saludo y pues seguiremos en contacto para más información.
1: Hasta luego. Gracias. Vamos ahora con mi compañera Ivonne Aguilera. El día de ayer el DIF Saltillo ofertó 60 vacantes para personas con discapacidad con el apoyo de 19 empresas. Y ahí estuvo la Zarzamora Aguilera. Ivonne, muy buenos días.
3: Muy buenos días, señor. Muy buenos días a quien nos escucha a través de la Radio Grande de Coahuila y nos sigue a través de las redes sociales. Como bien lo dice, el día de ayer se llevó a cabo esta Feria del Empleo que, como Alfonso Figueroa Vicuña, quien es el director general de DIF Saltillo, bueno, pues comenta, una feria de trabajo para personas o para talentos con discapacidad. Vamos a escuchar lo que nos dijo, porque bueno, pues en anteriores ediciones se había tenido la captación de 9 empresas, en esta ocasión, bueno, pues son 19, señor, las que se suman ofertando estas 60 vacantes.
4: Mira, esta es una dinámica nueva en la que ahora esta Feria del Empleo la aperturamos a la ciudadanía en general, a talento con discapacidad. El día de hoy en esta feria tenemos 19 empresas de distintos giros. Tenemos empresas

0: dedicadas en parques industriales, tenemos empresas dedicadas al tema de servicios, tenemos también empresas dedicadas al área de comida, como lo es hay una pizzería que tenemos por ahí. Entonces, la verdad, estamos muy contentos de poder seguir impulsando esta vinculación y esta formalización laboral de las personas con discapacidad. Tenemos alrededor de 60 vacantes el día de hoy. Estamos en esta ruta tratando de crear conciencia dentro de las empresas, pues para que puedan incluir dentro de su plantilla estas opciones para personas con discapacidad.
1: Son las 6:52, 7:52 en el norte del estado. Bueno, pues importante que las autoridades municipales, en este caso, en coordinación con el sector productivo, pues estén promoviendo este tipo de encuentros para que pues todos y todas podamos tener acceso a un empleo digno y bien remunerado, Ivonne.
2: Así es, señor. De igual manera, bueno, pues el director general de Luis Saltillo nos comenta que pues todo esto es un proceso, señor, que se han acercado varias empresas y obviamente se les da la asesoría, se les da el acompañamiento a las personas que puedan formar parte de las diferentes empresas, de las diferentes plantillas, para, como bien lo dice, bueno, pues podamos tener un mejor desarrollo, tanto en lo personal como, bueno, pues en las empresas aquí en la ciudad capital. De igual manera, nos comentó que pues ha sido un poquito más fácil o menos difícil poder estar incorporando personas con discapacidad motriz que personas que carecen de vista. Pero pues dice que se trabaja todos los días y, al final de cuentas, el poder asesorar a las empresas, poder ayudar a colocar a los talentos con discapacidad, bueno, pues ha sido todo un gran trabajo.
1: Bien, pues gracias, Ivonne, como siempre. Un saludo allá hasta el sur de la ciudad, aquí de la capital del estado te encuentras, ¿verdad?
2: Así es, señor. Seguimos con la información y obviamente en las calles de Saltillo, llevando para ustedes lo mejor de la información, la reportera Sara Pera de Grupo Región.
1: Gracias, muy buenos días, Ivonne Aguilera. Cuando son las 6:53, 7:53 en el norte de nuestro estado, vamos a ir un momento más a una pausa. Regresando, voy a platicar con mi compañero Raúl Rocha sobre la derrama económica que esperan los comerciantes del centro histórico en esta temporada de graduaciones. Después voy a ir hasta Acuña con Laura Estrada, ya está por concretarse, hay mucho trecho avanzado para concretar el primer vuelo comercial entre Acuña y la ciudad de Monterrey. Ya hay graduaciones, ¿verdad? Todos los días estamos viendo, no hemos visto todavía aquí, hace poquito hubo un Ateneo, pero no hemos visto todavía aquí pleito entre los fotógrafos, que se viralizan rápidamente. Hace poco vimos uno en el Ateneo muy bueno. Digo, está mal que se peleen, pero el video era muy bueno. Discúlpenme que lo diga, no se va a enojar nadie ni se va a sentir, pero estaba muy bueno el video. Está muy mal que se peleen, repito, pero el video, como video, estaba bueno. Una pausa y regresamos, no le cambie.
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2: Son las 7:58 minutos. Temperatura
3: 25 grados Celsius.

0: calzado, lo que son los vestidos, los trajes, las corbatas, joyería y más, ¿no? Escuchemos lo que dice Alan Quintero, Alan Duarte, perdón, en relación a esta situación, que esperan que sea un bálsamo y un repunte para el segundo semestre del año para las ventas en el centro histórico.
1: Sí, pues fíjate que las gradaciones van muy bien, sí están aumentando, yo creo que sí están dejando buena derrama económica, sí lo estamos viendo entre 15 y 20 millones, nada más en el centro histórico, porque mira, ahí van lo que son restaurantes, va lo que son zapaterías, boutiques, joyerías, todo lo que es ahorita el centro está lleno, ahorita pasé ahí por la catedral y está lleno. Entonces sí, las graduaciones, ese sí fue un buen tema para nosotros, pero ese es algo cíclico, no es algo que haya venido por pues yo creo que es similar, yo creo que son sí similar, no es tanto el aumento, pero sí es muy bueno.
2: ¿Se vienen ahora los útiles escolares?
1: Se viene después de estos, yo creo que los útiles escolares, ahorita todos estamos hasta julio, y ya después del 17 ya empieza lo que es papelería, zapaterías, graduaciones, ópticas para todo el resto.
3: 7 de la mañana con 3 minutos, 8 de la mañana con 3 minutos en el norte del estado. La iglesia de Fátima, ya se acordó Ricardo Guzmán, nuestro productor, cosa que le aprecio. La iglesia de Fátima, donde vemos también de manera continua. Y lo otro es que vemos ya graduaciones de niños de kinder. Yo no sé, ¿tú estás de acuerdo con eso, Ricardo? No, ¿tú, Raúl Rocha, estás de acuerdo con eso?
0: Antes de tener hijos, no estoy de acuerdo. Ahora que ya lo tengo, y aunque ya sabrá si lo tuvo en su tiempo, yo estoy de acuerdo, la verdad.
3: De kinder, imagínate. ¿Tú, Isaí? ¿Sí estás de acuerdo? Porque todavía no tienes hijos. Pues sí, por eso. Pero espérate que te digan, oiga, pues tiene que venir de pipa y guante. Y parece que no, pero sí representa un gasto. Claro. Sí. Yo, como decía Bora Milutinovic, yo respeto, pero yo no estoy de acuerdo. En fin, Raúl Rocha, gracias como siempre por tu reporte.
0: Buen día, a la orden.
3: Gracias, son las 7 de la mañana con 4 minutos, 8 de la mañana con 4 minutos en el norte del estado. ¿Hasta dónde vamos? Al municipio de Acuña con mi compañera Laura Estrada. Prevén concretar este año el primer vuelo comercial entre Acuña y Monterrey. Laura, muy buenos días.
4: ¿Qué tal, Juan Auditorio? Muy buenos días, qué gusto saludarlos desde Ciudad de Acuña. Y para comentarles, estuvimos platicando con Luis Ángel Urraza Dugay, que es el director de Fomento Económico en esta ciudad, y bueno, nos comenta esta información que bueno, ya se había dado a conocer desde el inicio de este año, el mes probable de inicio de operaciones, el primer vuelo comercial entre Acuña y Monterrey. Podría ser el mes de julio, eso se dijo al inicio del año. Sin embargo, por cuestiones de los precios del combustible a nivel internacional y toda la serie de circunstancias que están sucediendo a nivel mundial, bueno, esto ha retrasado este proyecto. Sin embargo, nos comenta que ya en el segundo semestre del año la empresa aérea está comprometida con el municipio a entregar ya finalmente pues lo que es el proyecto de frecuencias, así se le llama, o sea, los vuelos. Se estima que sería un vuelo diario para conectar Acuña Monterrey. Luis Ángel Urraza Dugay, bueno, pues comenta que esto es histórico para Ciudad de Acuña. Si bien desde el aeropuerto de esta ciudad ya hay vuelos privados desde hace muchos años, bueno, pues este sería el primer vuelo comercial, lo que pues detonaría también la economía de la ciudad. Nos comenta que también a mediano plazo pues ya se pudiera estar pensando, de acuerdo a la demanda que pudiera haber cuando se inicie ya operaciones, que sería incrementar probablemente a dos vuelos hacia Monterrey, y en un futuro también, de acuerdo a esta demanda, se le podría plantear a la empresa aérea vuelos de conexión a Torreón y Saltillo, ya que esa pues también es una inquietud de los ciudadanos de Acuña, tener vuelos de conexión. Comenta que se está trabajando en coordinación con el gobierno del estado para iniciar ya la operación del primer vuelo, para obtener todos los permisos correspondientes, y bueno, ya se tiene la garantía de que en esta ciudad pues se va a tener el combustible disponible, que es como lo marca la normatividad, que haya combustible aquí. Los vuelos comerciales tienen que cargar combustible aquí. En el caso de los vuelos privados, bueno, ahí no hay ningún inconveniente, pueden cargar en otros lugares, pero para la operación de vuelos comerciales es exclusivamente en la ciudad, así que gracias a las gestiones, comenta él, del gobierno del estado, bueno, pues ya se tendría esta garantía. Vamos a escuchar a Luz Ángel Burraza Dugay.
5: La aerolínea nos pidió el primer semestre de este año para darnos la oferta en base a su capacidad, ya que pues es una aerolínea que tiene apenas algunos años que empezó a dar servicio. Son vuelos regionales que conectan pues regiones donde no entran vuelos con aviones grandes. Tuvimos un pequeño, pues una pausa que todavía está un poquito ahí tambaleando con los precios de los combustibles, por lo que todos sabemos que está pasando en Medio Oriente, y esto ha hecho que hayan tardado un poco más. Vamos en tiempo porque dijeron que el segundo semestre estábamos a punto de empezar, nos daban ya la oferta, sobre todo al gobierno del estado, que tiene a su cargo el aeropuerto, y pues nosotros en comunicación con el estado apoyamos en lo que nos corresponde, y el gobierno del estado haciendo su parte, junto con nosotros el municipio, con los permisos correspondientes, que ya prácticamente ya están, ya tenemos resuelto lo del combustible. El gobierno del estado ha hecho muy bien su trabajo en cuanto a tener aquí listo el combustible diario, que es una de las limitantes que teníamos antes, con Monterrey como primera conexión. Nosotros les comentamos de Torreón y de Saltillo.
3: 7:08 a.m, 8:08 a.m. en el norte del estado. Pues ojalá continúen avanzando este trabajo de gestión, de preparación, para que pueda haber esta conexión entre Acuña y Monterrey, más las que vengan más adelante, Laura, por supuesto.
4: Así es, Juan, y bueno, pues esto nos da certidumbre. Te comento, hace unos meses que fue el draft médico, pues precisamente se intentaba contratar especialistas, y pues muchos de ellos preguntaban que si había aeropuerto aquí en Ciudad Acuña, porque algunos de ellos pues están estudiando especialidades y pues buscaban tener esa conexión para ir a la Ciudad de México a continuar con sus estudios. Y bueno, pues de momento pues no se lo podíamos ofrecer, ¿verdad? Entonces, ya teniendo este primer vuelo comercial, pues nos crea certidumbre para esto y muchas otras cosas.
3: Así es, pues que así sea. Laura Estrada, gracias, un saludo allá hasta el municipio de Acuña, donde empieza la patria.
4: Gracias, Juan Auditorio, que tengan un excelente día.
3: Gracias, son las 7:09 a.m, 8:09 a.m. en el norte del estado, y vamos de nueva cuenta, ahora vamos a la región centro con este caso que acaparó la atención en los últimos días, de este bebé presuntamente abandonado, y que después se supo que quien lo encontró, este paramédico de nombre Elías, pues en realidad su padre biológico. Las sanciones, de manera inicial, el abogado Luis Ángel Liñán decía que las sanciones penales que podría enfrentar Elías N. Dependerán, dijo, de las agravantes que la fiscalía incorpora a la carpeta de investigación. También podría considerarse una situación extraordinaria por su calidad de servidor público en el área de salud, además de la posible configuración del delito de abandono de persona incapaz. Vamos a escuchar lo que dice el abogado Ángel Liñán y luego lo que dice el delegado de la Fiscalía General del Estado, Everardo Lazo Chapa.
6: Tiene una repercusión el hecho de ser un consanguíneo en línea recta, por ser el padre, y además pues por tener conocimientos evidentemente de salud, ¿verdad? Porque es un trabajador de la salud, porque es un paramédico. Y él sabía de las consecuencias que tiene de dejar a un menor incapaz. Incluso, le repito, la ley te manifiesta que puedes perder o debe de perder la patria potestad el señor por ser el padre, y pues además el hecho de que es servidor público. La clasificación legal manifiesta un rango de 3 meses a 2 años, sin embargo, pues los agravantes lógicamente incrementarían esta pena, dependiendo mucho de la forma en la que impute también el Ministerio Público, ¿verdad? El delito que la clasificación legal que da el Código Penal es de abandono de incapaz. Es el que el que hasta este momento encuadraría, ¿verdad?, en esos hechos en materia de imputación y posterior vinculación, ¿verdad?, a reserva de que se llegara a reclasificar en audiencia derivado de los hechos materiales.
3: 7:12, 8:12 en el norte del estado. Bueno, pues la Fiscalía General del Estado, a través de su delegado en la región centro, Everardo Lazo Chapa, dice que únicamente ejercerá acción penal en contra de el paramédico por el delito de falsedad de declaraciones. No habrá otro delito, ese de abandono, no. Y que tampoco se va a proceder contra la madre del recién nacido, ya que nunca rindió declaración a la autoridad. Es decir, ella no engañó a la autoridad, pero sí fue partícipe del abandono del menor. ¿Qué le pasaría a Everardo? ¿Le cortarían las uñas o qué? ¿Les quitaron los dientes allá en la Fiscalía General del Estado? ¿O qué pasó? ¿Se volvieron buenos? Muy raro, pero eso es lo que dice el delegado.
7: Se inició una investigación, la supuesta noticia de un abandono de un menor de edad de Castaños. Hay que puntualizar que el menor nunca estuvo en un riesgo, en virtud de que siempre estuvo él acompañándolo. Fue una historia que malamente contó para poder justificar que el menor estuviera en otras manos, en virtud de que económicamente ellos no tenían las posibilidades para poder mantenerlo. Aquí estamos hablando que el delito que se configura es falsedad de declaraciones ante una autoridad. Que una madre, una vez que da luz, se queda con el bebé para fincar el vínculo entre madre e hijo. Aquí el tema es que yo creo que era un hijo que no era deseado, y decidió esta persona hacer toda esta situación en lugar de ir a una institución. Yo lo que les comento es que la mamá nunca hizo una declaración.
3: 7:14, 8:14. A ver, ahí ya se clarifica un poco más la historia que originalmente se montó. Es que habían dejado al niño abandonado y después habían hecho como que lo habían encontrado. Ahora parece que nunca estuvo realmente abandonado, según lo que dice Everardo Lazo Chapa, y que se desprende seguramente de lo que declaró este paramédico. Siendo así, pues entonces entenderíamos el actuar de la fiscalía. Si el niño en realidad nunca estuvo, el usted bebé nunca fue abandonado, se ha dicho que lo han encontrado en un contenedor. Bueno, ¿qué va a pensar ese niño en 10 años que conozca esta historia? Le va a poner un monumento a sus papás. Quiero mucho yo también. 7:15, 8:15 en el norte del estado. Vamos ahora a esta historia. La campana de la victoria sonó fuerte, contundente y llena de júbilo la mañana de este martes en el Hospital Infantil Universitario de Torreón, cuando Melanie Andrea Zacarías Carrillo, de 14 años de edad, la tocó, anunciando con felicidad que había vencido a la leucemia.
8: Les quiero dar las gracias porque nunca me dejaron rendirme. Estuvieron siempre conmigo de la mano. Ya ves, madrugadas, días que llegaba yo recayendo al hospital. Pero nunca me dejaron ser, siempre estuvieron conmigo. Muchas gracias por eso, porque ustedes enseñaron lo que es la verdadera fuerza y nunca dejar de sonreír. Sí, yo sé que da miedo, que duele, que es difícil vivir con esto, pero nunca perder la fe. O sea, mientras uno esté feliz, contento, que pase lo que tenga que pasar, van a ser días duros, pero nunca perder la fe, nunca dejar de sonreír. A mí me gustaría poner una fundación donde apoyemos a todos los niños que pasaron por lo mismo que yo. Acompañarlos, llevarlos de la mano, no dejarlos rendirse.
3: 7:16, 8:16 en el norte del estado. Coahuila acumula 89 casos confirmados de gusano barrenador en distintas regiones del estado, mientras que a nivel nacional ya se contabilizan 30.930 animales afectados, de acuerdo con cifras del Servicio Nacional de Sanidad, Inocuidad y Calidad Agroalimentaria, dadas a conocer por el director de Desarrollo Rural en Piedras Negras, Arnoldo Guajardo Salinas.
9: 30.930 casos en lo que viene siendo la República Mexicana de animales con lo que viene siendo infectados con el gusano barrenador. Ahí pueden ver ustedes cuáles son los estados que tienen mayor incidencia, lo que viene siendo Chiapas, Veracruz, Oaxaca, son los que tienen mayor número de ganado con esta incidencia. El estado de Coahuila hasta el viernes tiene 89 casos. Estos 89 casos en Musquis tiene 22, en Saltillo 22, en Arteaga tiene 11, en General Cepeda 6, en Zaragoza 6, en Castaños 4, Ramos Arizpe 4, Monclova 2.
3: 7:18, 8:18 en el norte del estado. La Secretaría de Desarrollo Rural en Coahuila intensificó las brigadas en conjunto con la Secretaría de Salud para reducir el ciclo de reproducción del gusano barrenador. De esto habla Isaías Montemayor Ortiz, subsecretario de Desarrollo Rural.
10: La marcha de las brigadas de la salud para romper el ciclo de transmisión de diversas plagas, entre ellas obviamente el gusano barrenador, también la rickettsiosis y algunas cosas, ¿verdad? Entonces, muy enfocados al tema del gusano barrenador, por instrucciones del gobernador Manolo Jiménez y el secretario José María Montemayor.
11: ¿Cuál es la situación que se vive actualmente en el estado?
10: Actualmente tenemos 23 casos activos en todo el estado de Coahuila. Tenemos un acumulado de 84 casos, de los cuales 61 ya están inactivos. Eso quiere decir que el animal que donde se había detectado la gusanera, pues ya fue, se ha recuperado al 100% y ya no es un factor de riesgo de transmisión de la plaga. Aquí en el municipio de Musquis, específicamente donde nos encontramos el día de hoy, tenemos 3 casos activos, ¿sí? Y se ha estado trabajando de forma muy intensa en coordinación con OIRSA, SENACICA, ¿verdad? Para la realización de las brigadas de vigilancia por barrido, aplicación de tratamiento preventivo.
3: Ya son las 7:19, 8:19 en el norte del estado. Un momento más, vamos a ir a una pausa comercial. Regresando, como todos los días a esta hora, vamos a platicar con Toño Zamora. Una pausa y regresamos.

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3: Son las 8 con 22.
4: 26 grados
3: es la temperatura.

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1: Con 26 minutos, 8 con 26 minutos en el norte del estado. Como todos los días a esta hora desde Monclova, mi amigo Toño Zamora. Toño, muy buenos días.
2: Buenos días, Juan. Buenos días a las personas que nos escuchan a esta hora. Ahora que sigue, mi Juan, pues ya ganó la selección, le pegó 2-0 al Ecuador.

0: con todo y la carrilla que nos echaron los de Ecuador, como quiera, chuparon faros, como luego se dice, 2-0, y todavía México estuvo jugando a la defensiva al final del partido, o en los últimos 20-30 minutos del partido, pues para demostrarle a Ecuador que no solamente iban para adelante, sino que también se sabían defender, y sobre todo cuando se estaba defendiendo México, Ecuador no avanzaba nada, es decir, se les complicó todo el panorama, y ahí está el resultado, ¿no? Yo creo que eso es interesante. Llegan al quinto partido, ahorita lo estaba platicando con Ricardo, de que fue hace 40 años, si mal no recuerdo, en el Mundial del 86, cuando el Cabrito Arellano anotó un gol a Alemania, y lo anularon, y en penales pues perdimos, como es normal, ¿no? Entonces, el y si sí, pues yo creo que está funcionando, Juan, con el resultado de ayer de 2-1, tú y yo dijimos que 2-0, Ricardo que 1-0, pero bueno, un golecito de diferencia no es mucho, pero lo bueno es que ya está en la siguiente ronda, a ver quién nos toca. El siguiente juego creo que todavía es en el Azteca, y después de ese juego, si gana México, le va a tocar irse a jugar a Miami, ¿no? Entonces, pues hay que seguir diciendo el y si sí, para que la selección siga dando buenos juegos, y sobre todo pues que los gane, ¿no? Porque a veces juegas bien y pierdes, y ahora pues México está jugando bien y está ganando. Yo creo que eso es lo importante, lo interesante, pues, de estos juegos. Lamentable que en la Ciudad de México 3 muertos por los festejos del triunfo de la selección. Bueno, pues dirán la gente, bueno, pues es un chilango, no, pues como quiera, son seres humanos, ¿no? Y pues suceden las cosas, a veces por falta de vigilancia, o por animados por el alcohol y demás. Aquí en Monclova pues subimos mucha gente, o asistió mucha gente ahí a la pantalla gigante que se colocó en la plaza del Magisterio, y incluso hasta un grupo musical y todo ese tipo de cosas, y la raza la pasó bien.
1: Pues sí, creo que todos nos dimos un ratito, hay quienes tuvieron la oportunidad de ver el juego completo, aún y que se retrasó casi una hora, ¿verdad? Casi una hora después estaba
0: anunciado
1: que iniciara a las 7, vino comenzando casi a las 8 de la noche. Yo, para serte franco, tuve oportunidad de ver un par de fragmentos del juego porque estaba con otra actividad que no podía yo desatender ahí, pero creo que todos tuvimos oportunidad de más o menos tiempo ver este juego, disfrutarlo. Todos creo que celebramos el triunfo de la selección de nuestro país, que históricamente ha pasado a esta siguiente etapa. Le deseamos lo mejor. Cada vez es más complejo porque pues va enfrentándose con equipos más competitivos. Será República del Congo o Inglaterra, ¿verdad?
0: Sí.
1: Bueno, pues vamos a ver contra quién le toca. Les toca todavía en este Estadio Ciudad de México, antes conocido como Estadio Azteca, donde el público pesa. Vimos ayer a los ecuatorianos, pues quieras o no, 80,000, 90,000 almas gritándote, pues te impone, ¿verdad? Un día antes no los dejaron dormir, les cayeron en el hotel, les llevaron fiesta. A ver, todo esto es parte, para que no vayan a empezar como los de Morena, ahora los de Ecuador, no, nos robaron. No, pues todo esto es parte, Toño, de la historia de los mundiales.
0: Sí.
1: En el mundo, es decir,
0: a México le tocó también.
1: No es la primera vez que pasa esto en un mundial.
0: No los dejaban dormir, es decir, no es la primera vez.
1: Para que no se vayan a quejar, como aquellos que te platiqué, ¿verdad? Después de que se ponen zapatos de béisbol, uniforme de béisbol, guante de béisbol, y cuando van perdiendo 16-0, dicen que no querían jugar béisbol, que les hicieron trampa, que ellos en realidad querían jugar voleibol. Pero bueno, así estuvo esto de la selección. Ayer, mucha gente ahí en la Plaza del Magisterio, Toño.
0: Sí, mucha gente. Funcionó el hecho de que Carlos Villarreal dijera cerrar un tramo de la Avenida Madero, porque la gente pues, ahí estaba desparramada, ¿no? Yo creo que muy contentos, muy felices, pues como todos, ¿no? Entonces, o sea, yo aquí escuchaba los vecinos cuando gritaban gol, y luego de repente otros se lo estaban viendo como 20, 30 segundos no ha resguardado el juego, no sabemos por qué, y gritaban gol, y entonces, pues bueno, pero todos gritamos gol, y eso es lo bueno.
1: Sí, son las transmisiones, ¿verdad? Una diferencia. Eso, estaba yo escuchando. Yo estaba trabajando, estaba haciendo una cosa, pero estaba oyendo. Pues oyes hacia el resto de las casas que están contigo. De repente gritaban gol, y a los 30 segundos gritaban gol. Y dije, oye, dos goles seguidos. No, pues bajaba yo volado a ver, oye, ¿qué, cómo? No, me dijeron, fue un gol. Es que ya luego entendí. Alguien traía la transmisión diferida, entonces por eso primero gritaban ellos y luego gritaban los otros. Pero bueno, así es esto, Toño. Pásala bien, platicamos mañana si Dios quiere.
0: Hasta mañana.
1: 7:32, 8:32. Vamos hasta la región carbonífera con mi compañero Moisés Santiago Hernández. Aumentan las detenciones de menores de edad en el municipio de Musquis. Moisés, muy buenos días.
2: ¿Qué tal, Juan? Auditorio, muy buenos días, un gusto saludarles esta mañana. Pues sí, efectivamente, una situación que ha generado por ahí alerta entre las autoridades es debido a que hay frecuentes riñas donde menores de edad se ven involucrados y cada vez son más los que tienen que ser detenidos e incluso menciona el director de Seguridad Pública de Musquis que tienen que ser trasladados al tutelar de menores debido a las situaciones que se han presentado. Por eso le exhorto a las familias para que tengan cuidado y extremen algún tipo de prevención, incluso buscar la manera de asesorar y dar pláticas a estos jóvenes o a estas familias para evitar situaciones como estas. Escuchemos lo que dice José Jesús Ponce Sánchez, director de Seguridad Pública de Musquis.
3: Atención en casa, ¿no? Todo...

0: todo parte del hogar, todo parte de casa, ¿no? Entonces, yo invito a los padres de familia a que se echen un clavado, que como bien lo dices tú, la mayor problemática que tenemos en cuanto a riñas y en cuanto a personas lesionadas viene derivado de un menor de edad. Entonces, ¿qué es lo que pasa? Echan a perder su vida, ¿sí? En Musquis hemos tenido muchos eventos de esta índole, pero todos están aclarados, ¿eh? Entonces, tenemos muchas personas detenidas en el Cerezo. Tenemos muchas personas, muchos menores de edad detenidos en el tutelar de menores. Y eso es lamentable, ¿no? Entonces, yo creo que si de la mano nos damos padres de familia y nosotros como instituciones, creo que podemos hacer mucho.
1: 7:34, 8:34. Recurrentemente hemos hecho estos comentarios aquí, Moisés, de qué tanta responsabilidad es la que tenemos nosotros como padres de familia para pues evitar que nuestros hijos se equivoquen y cometan conductas inadecuadas que en el menor de los casos pueden tener pues como consecuencia un regaño, una sanción, pero muchas otras veces, Moisés, auditorio, esto termina en tragedias.
2: Así es, efectivamente, es algo muy común que un joven tienda a violentar a otros iguales debido a que tienen ciertas diferencias, por ser de un barrio diferente, por no pensar igual. Ese tipo de situaciones se da muy a menudo. Por eso, como padres de familia, pues tenemos que estar atentos, incluso a ver qué llevan nuestros hijos cuando salen de casa. Se han detectado que llevan navajas, Juan, donde, bueno, precisamente una navaja ya al punto de violentar, pues es utilizada de tal manera que se ha abusado, se ha incluso dañado a otra persona. Por eso las autoridades están exhortando para que se evite ese tipo de situaciones y se busque la manera de darle soluciones prácticas y evitar que tanto el Cerezo como el tutelar de menores pues siga precisamente teniendo a estos jóvenes ahí que prácticamente echan a perder su vida, ¿no?
1: Exactamente. Pongamos atención a nuestros hijos, si de verdad los queremos, pongamos atención, si de verdad los queremos, limitémoslos, generémosles el espíritu de esfuerzo. Hay que estimularlos a que se ganen las cosas, no darles todo, les hacemos un daño terrible. Ser tan permisivos, pues los estamos llevando al fracaso, no los estamos siendo más felices. En fin, analícelo usted. Moisés, gracias, como siempre, un saludo allá a la región carbonífera.
2: Gracias, Juan, un saludo desde acá para ustedes. Igualmente, esperemos que tengan un excelente día.
1: Así es, 7:36, 8:36 en el norte del estado. El biólogo Arturo Contreras, quien además se desempeña como guía turístico en el municipio de Cuatro Ciénegas, invitó a visitantes locales, nacionales e internacionales a vivir la experiencia del astroturismo. Escuchemos.
3: Bueno, tenemos tres tipos de servicio, ¿verdad? De lo que yo ofrece mi equipo de trabajo, ¿verdad? El más sencillo, ¿verdad? Es como una plática que podemos hacerla en cualquiera de los patios de los hoteles o en los salones, ¿verdad? Para pues hablar de astronomía en general, pero por interesante, ¿no? De manera que ahí tenemos igual dos opciones. La podemos hacer aquí dentro del pueblo, en donde las luces de la ciudad pues interfieren bastante con los astros, y la opción más adecuada pues es, en mi caso, ir a los parques, porque como los eventos duran aproximadamente 2 horas, pues hay que estar cerca de los sanitarios. Esto es muy interesante, ¿verdad? Porque la verdad, como dices, pues, la mayor parte de la gente no sabe nada de astronomía, pero pues el chiste de estos eventos que yo realizo, que le llamo velada astronómica, es un evento el cual estamos presentando de manera ordenada y cronológica.
1: 7:38, 8:38 en el norte del estado. El crecimiento turístico ahí en este pueblo mágico en Cuatro Ciénegas ha sido exponencial en los últimos años. El destino pasó de contar con apenas 4 hoteles a más de 30 establecimientos de hospedaje y suma alrededor de 250 opciones de alojamiento, también estas opciones que dan las plataformas digitales. Durante los fines de semana se mantiene una ocupación hotelera cercana al 85%, y de esto habla Enrique Ayala Quintanilla, quien es presidente de la Oficina de Convenciones y Visitantes en el municipio de Monclova.
4: En 10 años o 12 años ha crecido exponencialmente en cuanto a hospedaje. Por ejemplo, estamos viendo de que antes había 4 hoteles o 3 hoteles, entonces ahorita ya estamos en 30 y tantos hoteles. Se han venido desarrollando nuevos productos, museos, se han venido innovando y renovando también los productos turísticos que había. Entonces yo creo que se ha fortalecido bastante. Hay mucha oferta ahorita de hospedaje, mucha oferta también en Airbnb. Digo, es un, yo creo que debe haber unas 250 propiedades, entonces tenemos una muy buena capacidad para recibir gente y pues seguir fortaleciendo. O sea, la derrama yo realmente no te la podría decir así por en un periodo de un año, pero cada Semana Santa, cada periodo vacacional, de hecho el tiempo de calor ya nada más comenzando el después de abril que viene Semana Santa, se va hasta octubre la ocupación con excelentes llenas. O sea, generalizado yo creo que te lo daría un 85% 90% a lo que son los fines de semana.
1: 7 de la mañana con 40 minutos, 8 con 40 en el norte de nuestro estado. Vamos rápidamente a una pausa comercial. Regresando, voy a ir hasta Piedras Negras con mi compañero Emanuel Moreno a hablar de la atención que se le da a quienes en algún momento atentaron contra su vida. Una pausa y regreso.
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0: gusto para mí saludar al auditorio, a mis compañeros y a usted. Y sí, justo el intento número 50, licenciado, aquí en Piedras Negras, también en los cinco manantiales, que sería la región norte 1. El número 50 y es un número pues ya muy alarmante. Creo que últimamente, semana tras semana, le traigo uno de estos reportes que es pues similar y que se suma. Hemos tenido bastantes esfuerzos por parte de las autoridades correspondientes, como la Jurisdicción Sanitaria número 1, y por supuesto la Fiscalía General del Estado también tiene lo que es su apartado de atención psicológica a las personas. En esta ocasión se trata de una joven de 18 años llamada Estefanía, aquí justamente en el sector conocido como Villa Real, y a ella, bueno, se le aplicó un lavado gástrico. Es reincidente en este tema, licenciado. Vamos a escuchar a Rogelio Gómez, coordinador de Ministerios Públicos.
1: La Agencia de Investigación Criminal tomó conocimiento de una persona que ingresó a un hospital en esta localidad. Se reporta un intento de suicidio de una, en este caso es una adolescente, una persona de 18 años. Pues bueno, la Agencia de Investigación Criminal se constituyeron al hospital. Se entrevistaron con la madre de esta persona, con la mamá, quien señala que había tenido ya una problemática con esta persona, con la víctima, en relación a ya algún tratamiento psicológico, psiquiátrico, y pues bueno, se reporta estable esta persona, se reporta ya continúa hospitalizada, y en relación a ello, pues se informa a través de un informe policial a la gente del Ministerio Público, pues para...
2: Son las 8:49 en el norte del estado. Pues una alta incidencia, 50 casos ya ahí en esta frontera. Hay que recordar que hay muchas alternativas, hay líneas de la vida, hay oficinas de diferentes instancias. El DIF municipal deberá tenerlo, el DIF estatal hace lo propio, la atención psicológica que se brinda, ya nos señalabas, Emanuel, por parte de la propia Fiscalía General del Estado, el 911, ahí también usted, si usted siente en algún momento pues que no puede, marque ahí, pida ayuda, ahí lo enlazan, lo canalizan. Lo que creo que no puede ser es que sigamos incrementando esta cifra, Emanuel.
0: Sí, licenciado, para recapitulación, en cada trabajo que hemos traído, una de las cosas más importantes y de las cosas que más mencionan las autoridades, como la propia Minerva Contreras, doctora de la Coordinación de Salud Mental y Adicciones de la Jurisdicción Sanitaria número 1, es que factores como redes sociales, factores como la falta de comunicación, como algunos hogares que tienen problemas donde un miembro consume drogas, pues hace que esto se incremente. Van 50 intentos, 31 suicidios cometidos.
2: Pues muy alta la cifra, repito. Gracias, Emanuel Moreno. Un saludo allá hasta la frontera norte del estado. ¿Fuiste al juego anoche allá a la plaza?
0: Sí, licenciado. Ahí estuvimos.
2: Oye, se preguntaba en las redes sociales que si el alcalde, conociéndolo, había pagado la licencia a la FIFA, y si no, pues seguramente le va a caer una buena multa.
0: Seguramente sí, licenciado.
2: Hay que preguntarle cuando claro, regrese, sí. ¿Verdad?
0: Sí, ahorita se encuentra, tal vez en el FAM. No, ahorita se encuentra en Ciudad de México, justo se fue el día de ayer a Ciudad de México.
2: Bueno, pues hay que preguntar hoy o ahora que regrese. Gracias, Manuel.
0: Claro que sí, licenciado, para sí. Servirle.
2: Gracias, 7:51, 8:51 en el norte del estado. Preguntan aquí que si Javier Aguirre usa Botox. ¿Y eso qué tiene que ver, verdad? Pues si usa o no.

usa, pues usted no se preocupe. Usted no se preocupe. Que siga dando buenos resultados, ¿verdad? Con eso tenemos. Con eso tenemos. Son las 7 de la mañana con 52, 8 con 52 en el norte del estado. Vamos con el padre Josué García y su cápsula Dios Ama, y después Natalia Cepeda y el mundo de los deportes. Gracias, gracias de verdad por el favor de su atención.

Para nuestro mundo moderno, decirle a Dios que se haga su voluntad, sin duda alguna parecería como ponernos en lo peor, en el peor escenario que nos pueda ocurrir. Sin embargo, pues es todo lo contrario. Tertuliano decía lo siguiente, dice, suplicando, hágase tu voluntad, deseamos un bien a nosotros mismos, pues no puede haber mal alguno en la voluntad de Dios. Y en efecto, lo hemos dicho desde que iniciamos estas reflexiones, comentarios acerca del Padre Nuestro, que para poder entender esta oración, la palabra clave es el Padre. Es decir, le estamos orando a alguien que es un Padre todo cariñoso, todo amor con nosotros, que se desparrama en misericordia hacia cada uno de nosotros. Lo malo es que creemos saber mejor que Dios lo que nos conviene. Y en ocasiones, cuando acudimos a Él en la oración, pues más que pedirle que se haga su voluntad, queremos que Él haga nuestra voluntad. Queremos que Él se someta a nuestros designios y creemos que lo que nosotros hemos pensado ante una dificultad, un momento crítico, es la mejor solución, sin saber que Dios siempre nos sorprende. Sin duda alguna, una norma estupenda de cuando hagamos oración sería el que le digamos a Dios, una vez que concluyamos nuestra petición, aquellas palabras del Señor Jesús en el huerto de Getsemaní: pero no se haga mi voluntad, sino la tuya.

0: LeBron James prefirió rechazar la oferta angelina y entrar en la agencia libre y estudiará las ofertas de los equipos que estén interesados en su servicio. Los Golden State Warriors figuran entre las franquicias mejor posicionados para incorporar al veterano, según algunos medios estadounidenses. Convertido en una de las grandes revelaciones del ciclismo internacional, Isaac del Toro está listo para encarar el desafío más importante de su joven carrera. El pedalista mexicano recibió una noticia que confirma su crecimiento dentro del pelotón mundial. Formará parte de la escuadra del Team Emirates para disfrutar del Tour de Francia, lo que significa un nuevo paso en su ascenso. La Federación Ecuatoriana de Fútbol presentó un reclamo formal luego de los incidentes registrados la noche previa al partido contra México, cuando decenas de aficionados mexicanos realizaron una ruidosa aglomeración frente al hotel de concentración. A través de un comunicado, el organismo ecuatoriano condenó lo ocurrido y aseguró que este tipo de acciones están lejos de representar los valores de respeto, equidad y juego limpio que deben prevalecer en una Copa del Mundo. Real Madrid donó 1 millón de euros para apoyar a los afectados por los terremotos en Venezuela y su presidente Florentino Pérez otro 1 millón a título personal. Con el fin de contribuir a las labores de búsqueda y rescate y apoyar a los damnificados, el Madrid anunció a través de la fundación del club que ha puesto en marcha una campaña de recaudación de fondos en colaboración con la Cruz Roja. Para Grupo Región, Natalia Cepeda.
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5: 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Son las 8:59. 26 grados es la temperatura.

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Son las 9:06. 26 grados es la temperatura.

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4: Son las 9:27.
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5: Música de los clásicos de Wake Up, este viaje en el tiempo que tengo para ti en los 80, los 90, el principio del 2000, que bueno, esas canciones que nos dejaron bien, pero bien marcados y que seguramente te transportan a una buena memoria, a algún buen recuerdo. Y bueno, ese es el propósito de este programa, que mientras le das el traguito al café, pero mientras también sacas la chamba adelante, bueno, escuches algo chido que te recuerde cosas positivas. Y esa es mi labor, de 9 a 10 de la mañana, recordarte cosas padres, pero ¿sabes qué? Que aquí también me encanta escuchar qué es lo que tú quieres que pongamos en el programa, en los clásicos de 9 a 10. Tenemos media hora de programa más por delante y te voy a pasar el número donde tú me puedes hacer tus peticiones. Hoy tocan clásicos en español, 80s, 90s, principios del 2000. ¿Qué quieres escuchar? ¿Algo de rock en tu idioma? ¿Quieres algo más de balada, romántico, algo más popero, algo más fiestero? Házmelo saber, 878-119-4334. También en mi Instagram me puedes encontrar como Gaby al aire. Hello, esa vengo siendo yo. Yo soy Gaby Ayala y estoy contigo aquí en tu programa en Wake Up hasta las 12 de el mediodía. Pero bueno, amor, amor, amor, continuamos con este viajecito en el tiempo. No le robo más tiempo al tiempo y nos vamos con esta canción. Aquí tienes este tema de mi señor, ay, de Ricardo Arjona. ¿Y sabes qué? Que realmente no estoy tan solo. 9:28 minutos, ya regresamos con más.

0: cafecito, ¿eh? Salud.
1: Y bueno, aquí en Tu Viaje en el Tiempo, mientras cafeceamos, pues déjame te paso un antojo, una idea que te va a antojar sí o sí. 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Muchas gracias, oigan, ya. Necesito que lleguen ya mis compañeros, porque si no, esa charola de tacos va a desaparecer. Son las 9:35. Amor, amor, amor, continúas en Tu Viaje en el Tiempo. Soy Gaby Ayala, ya regresamos con más.
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2: Son las 9:58.
3: 26 grados
2: es la temperatura.
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5: Amor, amor, amor, muy, pero muy buenos días. Ya son las 9:59, ya unos 20 segundos de pisar las 10 de la mañana. Por eso ya estamos brincando a nuestro siguiente bloque, avisándote que ya puedes desabrochar tu cinturón. Nuestro viaje en el tiempo ha terminado y espero que te hayas empapado de lo mejor de los clásicos en español en esta mitad de semana, en este miércoles. Y bueno, a mitad de semana es que comenzamos un nuevo mes y yo muy feliz de poderte estar acompañando en esta mañanita aquí a través de la 97.9. Este es tu programa, por si nunca te había tocado sintonizarlo a esta hora de la mañana, pues bienvenido, bienvenida, pásale a lo barrido, tráete tu cafecito, aquí lo vamos a pasar bien. Y ya que estamos por acá platicando, ¿no?, del inicio del mes, hoy te traigo esto que estuve leyendo y me gustó bastante. Muchas veces nosotros como que queremos que, no sé, como que las cosas se den porque comienza una semana, porque comienza un mes, porque comienza un año o porque termina algo. Y a veces estamos como que buscando, no sé, pues algo que nos tire paro, una señal, algo que nos dé algo de esperanza. Y hoy leía un texto que decía lo siguiente. Julio me recuerda que llevo demasiado tiempo esperando una señal. Hasta que entendí que la señal siempre fui yo. Hoy dejo de esperar el momento perfecto y empiezo a construirlo con mis propias manos. Porque la vida cambia cuando yo decido cambiar con ella. Este mes dejo de preguntarme si seré capaz y comienzo a demostrarme que sí lo soy. Porque la fe no es sentarme a esperar a que todo suceda. La fe es dar el primer paso sin tener todas las respuestas, pero creyendo que el camino comenzará a aparecer mientras lo voy avanzando. Hoy confío en mí tanto como confío en mis sueños. Julio no me pide que sea perfecta, me pide que sea valiente, que deje de aplazar la vida que deseo y que empiece a vivir como la persona en la que realmente quiero convertirme. Hoy me creo capaz, hoy dejo de hacerme pequeña, hoy entiendo que la magia existe, pero necesito encontrarme en movimiento. La vida no cambia cuando lo deseas, cambia cuando tú decides cambiar con ella. Entonces, me gustó bastante esto y me pareció una gran idea compartírtelo. Pues hoy, que mucha gente le trata de buscar una señal o algo muy positivo a los inicios, y eso también está bien tratar de buscar algo que nos motive, algo de decir, bueno, comienza mes, también comienzo yo, excelente, Pero no te olvides que la vida cambia cuando tú decides cambiar con ella. Si hoy no te salió, créeme que mañana que sea 2 o no sé, tal vez si lo intentas un 20 de julio, un 18 de julio, el resultado va a comenzar a ser el mismo, porque lo vas a intentar y con intentarlo ya estás un pasito más allá de cuando estabas sentadito, sentadita, sin hacer nada. No importa qué día del mes sea, pero si hoy te quieres poner optimista, hoy es inicio de mes, hoy espero que comiences a trabajar en eso que tanto estás queriendo lograr. Amor, amor, amor, pues bueno, continuamos con buena música y salimos del momento campechano, continuamos, vamos con lo nuevo de la música. Y oye, pues bueno, yo soy Gaby Ayala, por cierto, estoy aquí acompañándote en la 97.9 y nos vamos a ir con esto de Temper City, se llama Self Aware. Como siempre te lo digo, buenos días, amor, amor, amor, son las 10:04 de la mañana.

0: Son las 10:10. Temperatura en tu región. 27 grados.
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2: Y pues bueno, una de las cosas que están sonando en redes, señoras y señores, pues bueno, es esta boda de Taylor Swift con Travis Kelce. Y bueno, a ver, pues ya vayan sacando desde los pañuelos, preparen el confeti para aventar en su casa, si son Swifties, porque pues es la noticia pop del año, ¿eh? Y si tú pensabas que el Eras Tour era lo más grande que Taylor Swift podía armar, agárrate, porque se está reportando en varios medios internacionales que ya arrancaron formalmente los preparativos para la boda de Taylor y de Travis. Y a ver, esta pareja, que bueno, es una de las parejas del momento, ya van directo al altar, pero muy fiel a su estilo, porque esta no va a ser cualquier boda, claro que no. Olvídense de el, no sé, el estilo, por ejemplo, Dua Lipa, que ya decidió tener algo más íntimo, más privadito. No. La Taylor y el Travis dijeron, esto va a ser un bodón, pero bodón. El rumor que está corriendo como pólvora es que el lugar que estuvieron escogiendo para dar el I Do es el mismísimo Madison Square Garden, esto en Nueva York. Y es que quiero que ustedes, con decirte esto, se imaginen la lógica. La lógica de cerrar uno de los recintos más legendarios del mundo para una boda. Y a ver, pues la seguridad 100% va a tener que estar a nivel como si anduvieran cuidando a Donald Trump, a un príncipe árabe o qué sé yo, porque seguramente eso se va a poner pero muy, muy, muy intenso. Seguramente va a haber pues muchos fans queriendo ver qué está pasando, o ya sea con Taylor o con Travis o con los dos al mismo tiempo. Entonces, pues bueno, así va a estar más o menos la cosa. Se dice que el jueves 2 de julio se va a estar llevando a cabo una cena de ensayo súper íntima para solamente 100 invitados VIP, y que el viernes 3 de julio va a ser el evento principal, el masivo, con pues el cóctel, la fiesta, que se esperan más de 1,000 invitados y que se espera se extienda hasta la madrugada del sábado 4 de julio, esto aprovechando el feriado de la independencia en Estados Unidos. Y bueno, pues así la cosa, oigan, ¿cómo ven, ¿Será que esta recepción de los invitados se convierta como en una tipo alfombra roja? Imagínate, tipo los Grammys mezclados con el Super Bowl, los invitados de Travis, los invitados de Taylor. Seguramente va a ser todo un escándalo que ya queremos que comience, porque obviamente vamos a tener el ojo bien puesto sobre este evento. Pero bueno, cuando esto suceda, te sigo informando todavía más. Yo soy Gaby Ayala y sigo contigo en el programa del día de hoy. Continuamos con buena música aquí en la 97.9.

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2: Son las 10:22. Temperatura en tu región.

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3: 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Son las 10:43. Temperatura en tu región. 27 grados.

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1: 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Son las 10:54. Temperatura en tu región. 27 grados.

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2: Son las 11 con 18 minutos.
3: 29 grados centígrados.
2: Es la temperatura en tu región.

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2: La buena música en este inicio de mes, este primero de julio del año 2026, acompañándote aquí a través de tu estación favorita, la 97.9, y claro, de este programa donde todos los días vengo por acá contigo para compartir buena música, para compartir nuestro viaje en el tiempo, obviamente uno que otro chismecito del medio del entretenimiento y todas esas cosas que tienes que saber el día de hoy. Yo soy Gaby Ayala y para mí es un placer andar por aquí en este espacio. Oye, también pasándote buenas recomendaciones. Y señoras y señores, pues bueno, ya se vienen muy pero muy cerquita las vacaciones de verano. 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Desde que te encuentres unas calles coloniales muy lindas para que camines por ellas, para que tomes fotos, para que disfrutes de un buen vino. 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Y también, pues bueno, es el lugar perfecto para que descanses, te relajes y te desconectes. 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
3: Son las 11:41. 28 grados.

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3: 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Son las 11:56. 28 grados.

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6: Son las 12:20.
7: 31 grados Celsius
6: es la temperatura.

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7: Son las 12:41.
8: 31 grados Celsius
7: es la temperatura.

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3: 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Son las 12:54. 31 grados Celsius es la temperatura.

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3: Es la 1:18. Temperatura 33 grados centígrados.

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5: Es la 1:40. Temperatura 34 grados Celsius.

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2: 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Es la 1:54. Temperatura 34 grados Celsius.

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0: Y a continuación nuestros titulares de esta tarde. El gobierno de Coahuila reporta un abasto del 85% de medicamentos. Destacan inversión en hospitales y centros de salud. Inusuales casos de armadillos tienen como reporte Protección Civil Municipal. Más adelante, declaraciones de Ari Antonio Hernández, coordinador de esta dependencia, donde menciona, pues, estos casos de fauna salvaje aquí en el municipio. Hablando de municipio y precisamente de Cimas, fugas y drenajes colapsados persisten en colonias afectadas por la inundación. Además, el arroyo El Soldado ya se encuentra de nueva cuenta, pues atiborrado de basura y maleza. Más adelante, con más detalles, esto es Región Informa Piedras Negras. Comenzamos.
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0: ¿Qué tal, amigos? Es todo un gusto estar aquí presentes con ustedes. Es correcto, mi nombre es Emanuel Moreno y comenzamos con esto que Región Informa Piedras Negras. En los controles se encuentra Juan Montero. Y damos inicio, hoy es primero de julio, te deseo un gran comienzo del mes. Seguramente sí, seguramente estás feliz si eres mexicano y si apoyas a la selección, porque pues nos dieron un momento muy grato a todos los mexicanos. Así que empezamos muy bien el mes. Terminamos junio también de manera excelente. Aquí en Piedras Negras hubieron festejos hasta básicamente las doce de medianoche. Y bueno, más adelante también tenemos el reporte de estos acontecimientos. Personalmente fuimos y cubrimos y vimos que muchos ciudadanos disfrutaron de estos resultados. Incluso hasta una camioneta ahí de Protección Civil, pues le tocó bailar. Vimos una grúa y múltiples carros privados. Vamos rápidamente a lo que se celebra el día de hoy o se conmemora. Y justo cada primero de julio se celebra el Día del Ingeniero. Esta fecha honra a los profesionales que construyen la tecnología y las obras que ayudan a mejorar la vida diaria. La celebración comenzó en el año 1973, cuando el secretario de Comunicaciones y Transporte de ese tiempo, Eugenio Méndez Docurro, tuvo la idea y la propuso. Y justamente hoy, este día, el presidente Luis Echeverría Álvarez fue quien le dio visto bueno y se eligió el primero de julio por una razón muy especial. En ese mismo periodo, pero del año de 1776, se creó el Real Tribunal de Minería en el país, este lugar dio origen a la primera escuela y plan de estudios de ingeniería en toda América Latina. Vamos rápidamente a las cuestiones del dólar. El precio promedio del dólar en México se mantiene en 17.52 pesos mexicanos, esto según Banxico. Y vamos rápidamente a las casas de cambio de nuestro municipio. El dólar se cotiza entre 16.45 pesos a la compra y en 17.80 pesos a la venta. Sí, así el tipo de cambio el día de hoy. Así que vaya a la casa de cambio de su preferencia, hay unas más baratas, otras más caras, ya es completamente a su gusto. 2:10 p.m. Vamos rápidamente a las cuestiones de los puentes internacionales. Ayer se desconoce si era por los juegos, pero teníamos los puentes internacionales completamente vacíos. Y justo estamos viendo el puente internacional número 1, que se encuentra completamente lleno. Tenemos alrededor de 3 cuadras de fila, lo que resultaría en unos 40 o menos, sí, unos 40 minutos de espera. Puente internacional número 1 completamente lleno, con alrededor de dos a tres cuadras de carros después de caseta, por supuesto. De Eagle Pass hacia nuestra ciudad se mantiene con tráfico constante y sin fila. Vamos rápidamente a la ruta fiscal, al puente internacional número 2, el cual se encuentra atiborrado de tráfico comercial. Tenemos mucho tráfico de carga. Sí, mucho tráfico de carga en el puente internacional número 2. La fila Sentry hasta la mitad, fila Sentry. Y también vemos mucho lo que sería, últimamente se percibe más ciudadanos que pasan por el puente internacional número 2 que en otros momentos. Ambos puentes completamente llenos. 2 de la tarde con 12 minutos, vámonos al pronóstico del tiempo.

Rápidamente en el pronóstico del tiempo, en este momento tenemos 33 grados Celsius y la máxima de hoy es de 36 grados Celsius. Tenemos ráfagas de viento de hasta 27 kilómetros por hora. Nos espera una tarde soleada, pero con algunas nubes presentes. Para mañana jueves, nublado por la mañana, tarde tendríamos el sol y 24 grados Celsius como mínima, 35 grados Celsius como máxima. Próximo viernes, un día completamente soleado, 24 grados Celsius como mínima, 36 grados Celsius como máxima. Tendremos un fin de semana nublado. Así iniciamos el presente mes de julio. Una sensación térmica de 34 grados Celsius en este momento. Tenemos una humedad del 50% y en el índice UV se encuentra en 9, en muy alto. Mantenga sus precauciones.

0: Bueno, vamos a empezar con temas de carácter local. Justo en la conferencia matutina, pues se le cuestionó a Daniel Aguilar, secretario del ayuntamiento, sobre el recuento de situaciones de ayer por la noche o de hoy por la madrugada, después de los festejos y de la implementación de pantalla. Estuvimos presentes, hubieron varios negocios, los cuales vendieron cerveza sin alcohol. Sin embargo, algo que sí tenemos que mencionar es que muchos ciudadanos pues acudieron con bebidas embriagantes y esto se reflejaba en la basura que dejaban tirados. Así que de igual manera, tomen su precaución, no es recomendable, al final de cuentas es un espacio público y no se debería de ingerir bebidas embriagantes. Notamos incluso latas de estas de alcohol combinado con energizante. Ya sabrán, pues ustedes, qué bebidas ahí en las basuras o en las calles enfrente de Presidencia. Así que, bueno, un llamado a la población. Aunque se presentó esto, no hubieron incidentes de mayor relevancia. Sí hubieron personas molestas, sí hubieron personas que se llevaron golpes, sí hubieron unos pequeños disturbios. Incluso la policía municipal, pues como que no sabía qué hacer, para dónde correr o cómo calmar. En un momento tomaron los ciudadanos una camioneta de protección civil, parecía que le iban a voltear. Fueron los propios elementos quienes se bajaron y pues se tuvieron que dar a respetar. Afortunadamente, pues no se reportaron incidentes. Vamos a escuchar a Daniel Aguilar, secretario del ayuntamiento, comentándonos de este tema.
1: Que estaban viendo la pantalla a la par de esto, una vez que finalizó el encuentro deportivo en la televisión, pues se sumaron personas a celebrar en los alrededores de la Macroplaza. Yo pasé alrededor de las 12 de la noche por ahí, por Presidencia, por Macroplaza. Ya se estaba disipando pues la concentración de gente, sin reporte, sin novedad, Protección Civil tampoco, ni golpes de calor, ni personas lesionadas, muy en orden. Felicitar también a la ciudadanía de Piedras Negras que se dio cita en este encuentro deportivo que se televisó, que se proyectó en esa pantalla y que mostraron un comportamiento bastante loable, un comportamiento muy civilizado, participativos, y bueno, pues el ambiente no era para menos, ¿no? La selección pues anotó dos goles, entonces en este sentido, pues seguramente el próximo domingo también se repita el ejercicio. Pedirle a la ciudadanía pues que siga conservando este comportamiento que es muy plausible. En otras latitudes, en otros lugares, pues ha desencadenado en situaciones no deseadas. Aquí en la ciudad, pues únicamente una celebración bastante efusiva. Por ahí a nuestros compañeros de bomberos pues les movieron que bailen las trocas, ¿no? Como dicen, que bailaran las trocas de bomberos. Bueno, pues hasta en ese sentido, reportar no se toma como una alteración al orden, pues más bien un ambiente festivo y de celebración, pero sí pedirle a la ciudadanía pues que siga manteniendo esta conducta que...
0: Dos de la tarde con 17 minutos, pues también está aprobado el siguiente juego que será expuesto aquí en la Macro Plaza. Un atento llamado para todos los ciudadanos: eviten consumir bebidas alcohólicas. Esto sí, pues fue muy, muy, muy claro que muchos ciudadanos pues estaban bajo el influjo del alcohol. Afortunadamente nadie salió lesionado. Sin embargo, sí se presentaron disturbios, tiraderos masivos ahí también de basura y pues dos que tres golpeados ahí que no los cacharon. Incluso Juan Montero, el que está aquí en controles, mi compañero, pues puede corroborar esta información. Vamos a temas más serios ahora, porque también continuamos con el secretario del ayuntamiento en la siguiente información, el siguiente cambio que seguramente influirá mucho en Piedras Negras para el 2030. Justo se menciona que derivado de la reciente reforma constitucional en materia electoral aprobada en Coahuila y en, a nivel federal, se va a empezar a modificar la integración política de los municipios, y en el caso de nuestro Gran Piedras Negras se va a eliminar la reelección inmediata a partir del proceso electoral del 2030, además de reducir la conformación del cabildo. Esto lo informó el secretario del ayuntamiento, Daniel Aguilar. La adecuación local forma parte de la armonización con los cambios aprobados previamente a nivel federal en materia electoral. De acuerdo con la explicación por el funcionario, uno de los cambios más relevantes será que el presidente municipal, regidores y síndicos ya no podrán buscar una reelección inmediata una vez concluida su periodo, medida que entraría en vigor para las elecciones del 2030, conforme a los transitorios establecidos dentro de la reforma. También se incorpora el municipio de combate al nepotismo electoral para evitar la sucesión directa entre familiares en cargos de elección popular. En el caso específico de nuestra ciudad, el impacto directo sería también en integración del ayuntamiento. Actualmente el cabildo se integra por 19 miembros más la presidencia municipal, conformado por 17 regidurías y 2 sindicaturas. Con el nuevo modelo de modelo electoral se van a reducir 2 espacios en representación. Vamos a escuchar a Daniel Aguilar.

0: Es el día de ayer lo que se aprueba es la reforma constitucional. Recordemos que esto deviene de la reforma constitucional en materia electoral a nivel nacional o federal, desde la Constitución Política de los Estados Unidos Mexicanos, artículo 41 y otros más que sufren modificaciones. En este sentido, las legislaturas de los estados pues deben de adecuar sus constituciones locales primero a esta reforma, que no introduce nada nuevo y no podría ser de otra manera. O sea, la cuestión electoral se ha centralizado mucho desde 2014 por ahí. Entonces, nadie puede introducir cosas que no estén en la letra de la Constitución Política de los Estados Unidos Mexicanos. En este sentido, pues le da seguimiento a la no reelección inmediata, que eso es importante. Sería aplicable hasta 2030. También hay que ver los transitorios de las reformas. Pero bueno, no reelección inmediata. El nepotismo electoral queda descartado, es decir, el heredarle el puesto, se va el hermano, le deja al otro hermano, se va el marido, le deja a la esposa el puesto, y en el caso de Coahuila, pues encargos de nivel estatal, es decir, desde la gubernatura, el Congreso del Estado, los ayuntamientos, con todos sus miembros, es decir, no nada más el presidente municipal, sino también regidoras, regidores, síndicos, síndicas. Y en este sentido, pues también lo que impacta directamente a Piedras Negras es la reducción de 2 escaños, de 2 asientos en las regidurías. Había 19 integrantes, este ayuntamiento actual, en el modelo que tenemos, tiene 19 participantes más el presidente municipal, de ellos son 17 regidurías y 2 sindicaturas. En este sentido, pues va a haber la reducción de 2 regidurías para quedar con las sindicaturas. Eso se mantiene y es un modelo que en Coahuila y en otros municipios del país existe. Es decir, la primera minoría tiene acceso a una sindicatura que es más bien quien revisa pues que todo esté en orden, ¿no? En ese sentido queda intocado, pero sí se reducen 2 escaños, así decirle, de las regidurías, y en 2030 tendríamos 15 regidores, 2 síndicos más el presidente municipal.
1: Dos de la tarde con 22 minutos, momento de irnos a un corte, regresamos todavía con información local.
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1: Son las 2:23.
2: 35 grados es la temperatura.
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1: Son las 2:24.
2: 35 grados
1: es la temperatura.
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1: Son las 2:25.
2: 35 grados
1: es la temperatura.
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0: 2:25, un gusto continuar en esto que Región Informa Piedras Negras a través de la 97.9 FM y espacios digitales. Tenemos una aplicación llamada Grupo Región, la cual es totalmente gratis y la puedes descargar desde tu dispositivo iOS o Android. Aunado a esto, una página web www.capitalcoahuila.com.mx. Continuamos con lo siguiente, vamos a temas de protección civil del municipio, porque hasta 61 reportes en el mes de junio de fauna salvaje predominan, reportes de abejas y armadillos. Vamos a escuchar lo siguiente. Vamos con Ari Antonio Hernández, director de Protección Civil Municipal.
1: Los enjambres de abejas, podemos observar la alta demanda. Hemos tenido ahí un aumento considerable, ya que, pues, como les hacía mención hace un momento, esto es propio de la época. Hemos tenido un total de 61 reportes. En su mayoría se han trasladado a un lugar en despoblado para que no representen un peligro para lo que viene siendo la población. En cuanto al rescate animal, hemos tenido un total de 59 rescates. Aquí en su mayoría han sido serpientes que se han reportado en domicilios, y también hemos tenido reportes de armadillos. Llevamos 4 reportes de armadillos ahí en lo que vienen siendo patios de los domicilios. Esto es algo que no es muy común, tener este tipo de reportes en cuanto a los armadillos. Teníamos realmente años que no recibíamos un reporte de algún animal de estas características, pero pues igual, se hace lo que es el resguardo, se transporta y se libera en lo que es en despoblado. En cuanto a las fugas de gas, continuamos ahí atendiendo este tipo de incidencias en coordinación ahí también

0: 2:27. Vamos a otro rubro en la información. Continuamos con temas locales y justo tenemos uno bastante importante. ¿Por qué? Porque se deriva de un reporte ciudadano que nos hicieron a nuestra página de Facebook. Vamos con el señor. El señor al cual le mandamos un saludito, a Samuel Vázquez, mencionó que iba a estar pendiente del noticiero, iba a estar pendiente de Región Informa Piedras Negras para escuchar pues su denuncia ciudadana. Estamos justo en el sector La Hacienda, ahí con él, porque se presenta una fuga de agua masiva justamente enfrente de su domicilio. La calle Santiago Treviño ha reportado esta situación al menos 3 veces desde que comenzaron la contingencia con las lluvias allá en la hacienda. Y de las 3 veces le mencionan que sí, que van a ir, que van a acudir al, pues al domicilio para revisar esta fuga de agua potable. Agua potable, ya no solo aguas negras, no, agua potable. Y justo pues se perciben cientos de litros de agua derramadas en el lugar, aparte de que pues al tener 2 semanas consecutivas de fuga, pues se hace un río prácticamente que desemboca en áreas verdes de aquel sector, el sector La Hacienda. Vamos a escuchar el siguiente reporte ciudadano.
1: Ayer vinieron también, pero nomás te dicen que mañana.
2: ¿Cuántas veces ha hecho el reporte?
1: 3 veces.
2: 3 veces. ¿Y qué le dicen que mañana?
1: Que mañana, pero...
2: Estas no son aguas negras, son agua potable.
1: Agua potable, sí.
2: Y aquí en el mismo sector hay otros casos donde hay agua de drenaje o de potable saliendo.
1: Pues, o sea, aquí yo sepa, no, ¿verdad? Pero digo, ahorita es más esto aquí. Ya tiene mucha, toda la semana pasada. Este es día de inundación, se inundó aquí, ese día comenzó.
2: Comenzó a brotar.
1: Sí, pero comenzó con un chorrito así que salía de ahí y luego después salió acá. Y ahí le hablamos hasta encima, ¿verdad? Pero no vino ni tumbaron nadie, pero no
2: arreglaron nada.
1: No arreglaron nada.

0: bien, pero nomás te dicen que mañana. Y...
1: ¿Cuántas veces ha hecho el reporte?
0: Tres veces.
1: ¿Tres veces?
0: Sí.
1: ¿Y qué le dicen que mañana?
0: Que mañana y que mañana y que mañana, pero...
1: Estas no son aguas negras, son agua potable.
0: Agua potable,
1: ¿y aquí en el mismo sector hay otros casos donde hay agua de drenaje o de potable saliendo?
0: Pues, o sea, aquí yo sepa, no, ¿verdad? Pero digo, ahorita es más esta aquí. Y ya tiene mucha... Toda la semana pasada. Este día de la inundación, se inundó aquí, ese día comenzó.
1: Comenzó a brotar.
0: Sí, pero comenzó con un chorrito así que salía de ahí y luego después salió acá. Y ya le hablamos, o sea, así me da, pues. Pero no vino, no tumbaron nada, pues no.
1: No arreglaron nada.
0: No arreglaron nada. No arreglaron nada.
1: ¿Qué calle es esta?
0: Esta es de Santiago Treviño.
1: Santiago Treviño.
0: Sí.
1: ¿Y ustedes?
0: Juan Samuel Vázquez.
1: Samuel Vázquez.
0: Sí.
2: Dos de la tarde con 32 minutos, pues ahí el reporte, atención Cimas, atención, ahí el reporte, no son aguas negras, son pues aguas puras, ¿verdad? Aguas potables. O no sé, cuando estaba Lorenzo Menera, decía el alcalde que eran aguas envenenadas, aguas contaminadas las que surtían a la población, pues ahora no se sabe, ahora sí ya no se atreven a echarse culpas dentro de su propia administración. Y justo pues, a ver, la problemática continúa avanzando en la siguiente calle, cercana a esta, pues se encuentra, como es ya lo normal, una alcantarilla brotando de igual manera cientos de litros de aguas negras al ambiente, incluso haciendo un estanque de aguas negras en aquel sector. Si tú, bueno, te echas una vuelta por ahí, vas a percibir muchos drenajes colapsados, ya sean por registros de las casas o por alcantarillas. Se encuentra prácticamente colapsado aquel sector en este tema. Aunado a que en el propio sector de las haciendas, pues sigue este vaso captador completamente lleno de agua, impresionante, pareciera ahí uno de los grandes lagos de Estados Unidos, de manera sarcástica, por supuesto, y se encuentra frente a la escuela primaria José Manuel Maldonado. La Laguna de los Patos, también así es conocida, incluso ya ves fauna, pues de todo tipo, fauna en aves, fauna en anfibios e insectos presentes en aquella laguna. Así como usted lo escucha, vamos a ir incluso a otro de los temas también ahora en cuestión a salud. Porque pues esta mañana arribaron a Piedras Negras funcionarios de la Secretaría de Salud del Estado, y justo con el objetivo de reforzar las acciones de prevención contra enfermedades transmitidas por el vector como el dengue, la Secretaría de Salud de Coahuila ha realizado más de 20.000 acciones sanitarias desde que se registraron las intensas lluvias que provocaron inundaciones en diversos sectores de toda la región norte. Esto lo informó el titular de la dependencia, Elud Aguirre Vázquez. Como parte de esta estrategia, el secretario de Salud realizó un recorrido de supervisión en colonias afectadas de la ciudad para constatar el desarrollo de las labores de fumigación, nebulización y control del mosquito transmisor del dengue. También se ha hecho un llamado a la población para retirar cacharros de sus patios, con una buena respuesta de precisamente los ciudadanos, afirmó. Acompañado de el personal de la Secretaría de Salud, Eliud Aguirre Vázquez visitó la colonia Lázaro Cárdenas, donde dialogó con las familias y realizó la entrega del abate para su colocación en recipientes donde pueda acumularse agua, como llantas, tambos y otros utensilios, con el objetivo de pues mitigar la reproducción del mosquito Aedes aegypti. De manera simultánea, personal del departamento de vectores llevó a cabo labores de fumigación y nebulización en zonas con acumulación de agua y desechos, incluyendo el vaso captador ubicado en este preciso sector como parte de las acciones permanentes para disminuir el riesgo sanitario. 2:36 p.m. y justo continuamos porque también arribó el subsecretario de salud en el estado, sería el doctor Iván Moscoso González, quien ya hablando en otros temas, precisamente lo que sería el ambiente climatológico de la ciudad, que pues ha provocado en algunas partes temperaturas de hasta 40 grados Celsius, esto por el índice de calor. Y justo preguntamos cómo estamos en el tema de los golpes de calor en todo el estado. Él nos comentó que se han presentado en la entidad federativa y también nos dio pues algunos detalles de lo que no se debe hacer cuando alguien le da un golpe de calor. Una de ellas es evitar hidratarse con bebidas azucaradas. El azúcar deshidrata, no hidrata. Otra de las situaciones es ir bajando la temperatura de la persona de manera gradual. No podemos pasar de 38 grados Celsius a 16 grados Celsius de golpe. Esto puede tener un efecto contraproducente. Bastante interesante la información que comparte el doctor Iván Moscoso González. Escuchemos la siguiente entrevista.

0: Qué bueno que lo mencionas. La verdad es que nos damos cuenta que las condiciones meteorológicas, climatológicas, juegan un papel importante en la salud de la población. Cuando la temperatura es elevada y el clima o la condición es seca, pues el impacto que tiene en la población son este tipo de problemas de golpe de calor, de deshidratación. Y pues bueno, son factores de riesgo que afectan principalmente a personas vulnerables o grupos vulnerables, menores de 5 años o adultos mayores. Entonces, es muy importante mencionar que cuando la condición climatológica, como bien lo mencionas, cambia y que viene la temporada de lluvias y las condiciones meteorológicas son más de humedad, pues inician otro tipo de problemas, como sabemos que son las enfermedades transmitidas por vector. Todos estos impactos que tiene la población son completamente mitigables, son completamente manejables si nosotros hacemos la labor de prevención. Si la temperatura está elevada, necesitamos hidratarnos de manera correcta, adecuada, no exponernos a las temperaturas en dado caso que haya que trabajar en campo o al aire libre. Pues hay que portar ropa adecuada y la hidratación importante. Registrados como golpes de calor tenemos alrededor de 15 personas más o menos en lo que va de esta temporada, pero es muy variable también por la temperatura. Y en la semana hay días que un par de días están las temperaturas arriba de 40 grados y en esa misma semana dos días con lluvia y con humedad relativa diferente. Entonces, repito, lo que hay que hacer son la concientización de la población y que tome en cuenta las medidas preventivas que nosotros distribuimos no solamente en nuestro centro de salud, sino que también publicamos a través de nuestras redes sociales para la prevención.
1: ¿Qué debe hacer el ciudadano en caso de presentar algunos de estos síntomas y ir al auxilio?
0: Lo primero que se recomienda es buscar resguardo del calor directo, del sol directo, de la luz del sol directo, buscar resguardo abajo de una sombra, tratar de ventilarlos inmediatamente si tenemos el acceso de líquido, empezar a tomar líquido. Muy importante no tomar líquido azucarado. El líquido azucarado, al contrario, produce más problemas. Y inmediatamente acudir al centro de salud. En el centro de salud se va a valorar sus signos vitales para checar que no haya impactado algún sistema en el cuerpo. Y la rehidratación es el abordaje.
2: No el contacto drástico con la temperatura fría para bajar.
0: Si hay un cambio brusco de temperatura, de calor a después temperaturas muy bajas, puede afectar más que ayudar. Entonces sí tiene que ser gradual el pasar de la temperatura muy caliente. Por eso mencionábamos que buscar una sombra, eso disminuye un par de grados la temperatura, y luego posteriormente ya en una zona más fresca, por ejemplo al interior de los domicilios, eso es ir bajando la temperatura gradual en el cuerpo humano, y eso evitaría algún efecto adverso más importante.
1: ¿Se recomienda el baño de agua con agua fresca?
0: Principalmente con baños con agua fresca, no fría, sino con paños de agua fresca, colocarlos en la parte de la frente, en la parte del cuello, en las axilas, en el torso. Eso ayuda a ir, como mencioné ahorita, gradualmente ir bajando la temperatura y evitar un choque, un cambio brusco que sí pudiera afectar a la salud.

0: 2:42, momento de un corte.
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5: Son las 2:44. 35 grados es la temperatura.
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5: Son las 2:47. 35 grados es la temperatura.
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13: En la carretera Parras General Cepeda, vuelca un autobús. Hay 15 lesionados. Ricardo Martínez nos informa.
14: Cerca de las 8:50 de la mañana se reportó un fuerte accidente vial sobre la carretera Parras General Cepeda a la altura del sector conocido como Los Voladeros, cerca del ejido Tanque Nuevo, donde un camión de transporte de personal salió de la cinta asfáltica, dejando como saldo al menos 15 personas lesionadas. De acuerdo con los primeros reportes, los primeros en llegar al lugar fueron elementos de la Policía Municipal de General Cepeda, encabezados por el comandante Adrián Montano Eliserio, quienes tomaron contacto con los trabajadores de la empresa Saint Global Security, mismos que viajaban en la unidad. Los tripulantes señalaron que el conductor, identificado como Juan Eduardo Castillo García, de 26 años de edad, aparentemente habría dormitado al volante debido al cansancio generado por las largas jornadas laborales, Además que mencionaron que no contaba con turnos rolados ni una persona que pudiera relevar durante el trayecto. Entre las personas lesionadas fueron identificadas Guadalupe Guardiola Palomo, Francisco Javier Presas Durón, Guadalupe Gómez Ojeda, Rubí Lisbeth Fuentes Chavarría, Nancy Duque Hernández, Angélica Luna Hurtado, Mario Moreno Otero, Elisenda Guadalupe Guardiola y Juan Antonio Esparza Castro, todos originarios de Parras de la Fuente. Al sitio acudieron elementos de Cruz Roja, bomberos, Protección Civil y policías municipales de General Cepeda y Parras de la Fuente, así como personal de Grupo Cóndor, quienes trabajaron de manera coordinada para rescatar a los trabajadores que quedaron fuera de la unidad, realizando maniobras con cuerdas, camillas rígidas y equipo de extracción vehicular debido a la dificultad del terreno, incluso aplicando técnicas de rapel para acceder a la zona. Los trabajadores se dirigían hacia Parras de la Fuente para descansar, luego de haber concluido su jornada en el parque industrial ubicado en Derramadero. Según los mismos pasajeros, el cansancio del operador habría sido el principal factor que provocó que perdiera el control de la unidad. La circulación en ese tramo carretero permaneció interrumpida aproximadamente durante una hora mientras se realizaban las labores de rescate y atención médica. Cabe destacar que una situación que favoreció la atención oportuna fue que en la zona del accidente sí existía señal de telefonía móvil, lo que permitió realizar el reporte rápidamente, ya que en esta carretera es conocida por contar con amplios sectores sin cobertura telefónica. La mayoría de los lesionados fueron trasladados al Instituto Mexicano del Seguro Social en Parras de la Fuente, mientras que tres personas fueron llevadas a General Cepeda para recibir atención médica. Personal del área administrativa de la empresa acudió al lugar para brindar apoyo, mantenerse al pendiente de la salud de sus trabajadores y coordinar los traslados hacia los diferentes centros médicos.
13: Dos de la tarde con 50 minutos. Aprueba Congreso reforma electoral. Coahuila armoniza su reforma y el Congreso la aprueba. Vamos a escuchar a Jessica Rosales.
0: Durante la sesión de este martes, el Pleno del Congreso del Estado aprobó por unanimidad.

0: federal, incorporando cambios que prohíben la reelección inmediata, establecen restricciones al nepotismo electoral y fortalecen los principios de paridad de género, igualdad sustantiva y perspectiva de género. El dictamen, impulsado por los grupos parlamentarios de la Alianza Coahuila y la fracción parlamentaria del Partido Unidad Democrática de Coahuila, forma parte del proceso de adecuación de la Constitución local y del Código Electoral para dar cumplimiento a las reformas constitucionales aprobadas por el Congreso de la Unión. Entre los cambios más relevantes se encuentra la prohibición de la reelección inmediata para diputaciones locales, presidencias municipales, sindicaturas y regidurías, medida que entrará en vigor para los procesos electorales de 2030 conforme el calendario establecido en la reforma federal. La propuesta también incorpora la prohibición del nepotismo electoral con el propósito de impedir que personas con vínculos familiares directos con quienes ocupan un cargo público puedan sucederlos en determinadas condiciones, con el argumento de fortalecer la equidad e imparcialidad en las contiendas. Otro de los ejes de la reforma consiste en adecuar la integración de los ayuntamientos a los nuevos criterios constitucionales, además de incorporar como principios obligatorios la paridad de género, la igualdad sustantiva y la perspectiva de género en la integración y funcionamiento de las instituciones públicas. Con esta discusión, el Congreso local avanzó en la actualización del marco constitucional y electoral del Estado para alinearlo con las reformas federales aprobadas. Reportó para Grupo Región, Jessica Rosales.
1: Dos de la tarde con 52 minutos, vamos al mundo deportivo.
2: LeBron James prefirió rechazar la oferta angelina y entrar en la agencia libre y estudiará las ofertas de los equipos que estén interesados en su servicio. Los Golden State Warriors figuran entre las franquicias mejor posicionados para incorporar al veterano, según algunos medios estadounidenses. Convertido en una de las grandes revelaciones del ciclismo internacional, Isaac del Toro está listo para encarar el desafío más importante de su joven carrera. El pedalista mexicano recibió una noticia que confirma su crecimiento dentro del pelotón mundial. Formará parte de la escuadra del Team Emirates para disfrutar del Tour de Francia, lo que significa un nuevo paso en su ascenso. La Federación Ecuatoriana de Fútbol presentó un reclamo formal luego de los incidentes registrados la noche previa al partido contra México, cuando decenas de aficionados mexicanos realizaron una ruidosa aglomeración frente al hotel de concentración. A través de un comunicado, el organismo ecuatoriano condenó lo ocurrido y aseguró que este tipo de acciones están lejos de representar los valores de respeto, equidad y juego limpio que deben prevalecer en una Copa del Mundo. Real Madrid donó 1 millón de euros para apoyar a los afectados por los terremotos en Venezuela y su presidente Florentino Pérez otro 1 millón a título personal. Con el fin de contribuir a las labores de búsqueda y rescate y apoyar a los damnificados, el Madrid anunció a través de la fundación del club que ha puesto en marcha una campaña de recaudación de fondos en colaboración con la Cruz Roja. Para Grupo Región, Natalia Cepeda.
1: Dos de la tarde con 54 minutos, momento de irnos a un... Bueno, iba a decir a un corte, pero no, momento de despedirnos, es que quiero continuar informando a la ciudadanía. Aquí Juan Montero, mi compañero, me corrige, muchas gracias, y justo se encuentra en los controles. Mi nombre, Emanuel Moreno, para mí todo un gusto estar aquí presentes en la 97.9 FM, traerles estas notas informativas que seguramente alguna reacción tendrán. Así que disponible totalmente en nuestro centro de mensajes para algún comentario o alguna denuncia ciudadana, 878-119-4334. Estamos bajo la dirección general de David de León Rosales, la coordinación editorial de Juan de León Estrada y la dirección en estación de Kevin Liñán. Me retiro. Hasta más tarde.
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3: Son las 2:58.
4: 35 grados
3: es la temperatura.

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10: Son las 3:19. Temperatura 34 grados Celsius.
11: 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Salud, muchachos. Por esa mujer.

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4: Son las 3:40. Temperatura en tu región,
8: 36 grados.

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12: 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Son las 3:55. Temperatura en tu región. 36 grados.
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10: Son las 4:19. Temperatura en tu región,
11: 36 grados.

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8: Son las 4:39.
9: 37 grados.

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1: Son las 4:58.
2: 37 grados.

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6: Son las 5:20.
7: 37 grados.

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10: Son las 5:42.
11: 37 grados.

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1: 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Un concepto original de Grupo Región. 5:55. 37 grados.

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6 de la tarde con 14 minutos, estos callejeros, el tema de hoy, ¿qué acaba de pasar la noche de ayer? Vamos a estar hablando de esto más adelante, aquí estamos ambos callejeros listos para hacer un una buena platiquita para ti. Quédate con más música, en unos momentitos entramos.

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6: Son las 6:26.
7: 37 grados.

0: 6:27, estábamos en cabina aquí haciendo el amor, Juan Montero y yo. Estamos aquí listos en callejeros.
1: Ya se ¿cómo la sacó están? La boca. Bien, aquí Moreno, disfrutando de este
0: viejo gacho,
1: güey. Excelente miércoles de amors.
0: Amor sin desamor. Wake up.
1: Ya te has tardado darle carrilla a Gaby al aire.
0: Nah, es que Gaby es mi adoración. Gaby es mi adoración.
1: Es tu madrecita.
0: Hoy me recibió con una taquiza, hermano. Con una taquiza esa mujer. Esa mujer nomás le digo, híjole, me está dando poquito hambre. Tenga mi gordo.
1: Saca el sartén de la
0: tenga
1: mochila.
0: Tenga mi gordo. Aquí no va a pasar. Mientras yo sea guapa, bella, y tenga a 20 hombres atrás de mí, todo lo que me den es para ti.
1: Quiero unos tacos. ¡Pum! Llueven tacos.
0: Llueven tacos. No, mis respetos para mi madrecita hermosa.
1: Aparte de ser hermosa, es bella, bellísima, Gabriela. Y talentosa. Tiene una voz que...
0: Sí.
1: Enloquece.
0: Y es la voz de la santa. Extraños. No nos quiere decir, pero es la voz de la santa.
1: No quiero admitirlo.
0: No lo quiero admitir. Y le trabaja a un tal H.E.B.
1: Ah, ahorita va a venir Gaby y nos va a agarrar escobas.
0: Sí,
1: saludos a Gaby. Oye.
0: ¿Qué?
1: Por ahí escuché en la tarde a Lizaid Gracia. Que andaba en el Fan Fest de la Fafi.
0: De Jacobo.
1: De la Fafi que organizó el municipio.
0: Sí. Estuvimos los tres y no nos dimos cuenta. Cada quien andaba en su rollo, en su desastre, ambientados, y estuvimos...
1: Se me hace que tú eras el Spider-Man que andaba ahí, güey.
0: Sí, hermano. Estuvo Kevin, le mandamos un saludito, el gerente aquí de la plaza, aquí pura gente, el señor Kevin.
1: El director en la estación.
0: Dirección en la estación, Kevin Liñán. Estuvo aquel sujeto, Juan Montero, lanzando mujeres a diestra y siniestra, como si fueran cualquier cosa. Todo consensuado.
1: Como si fueran billetes.
0: Todo consensuado. Te pedían que las lanzaras.
1: Y hacían fila, Moreno, para que las lanzara. Y luego la aventábamos tres veces, se iba a formar otra vez.
0: Y el otro menso.
1: Hombres, mujeres
0: haciendo
1: y niños.
0: Cobertura. Ah, pero para bien, va. Yo trabajando, porque ya le agarré amor a reportear. Entonces yo trabajando, yo dije, voy a grabar.
1: No te vimos, sino también hubieras volado.
0: Hubiera volado seguramente entre 40 changos, pero si mueven camionetas, que no me huele.
1: Hicimos volar a una máquina de sodas. Una máquina de sodas. Una, dos, vamos, vénganse otros 10. Una, dos, otros 10.
0: Liberen a Willy, dijeron ustedes.
1: Por ahí se escuchó, liberen a Willy.
0: Ah, qué gacho.
1: Pero
0: puro viejo gacho, la neta.
1: Fíjate que estuvo increíble. La gente se la pasó muy bien, ambiente totalmente familiar. Te diría que libre de alcohol, pero quién sabe, gente llevaba pomo por ahí clavado. Y
0: oye, yo pude haber hecho una gran nota, pero dije, es que tampoco, o sea, no está bien, o sea, no hay que atacar a la raza, porque, gente, sí, a los municipales sí se les fue el rollo, bastante alcohol. La gente olía alcohol, añejo, así, alcohol, y ahí vendían el 0.0.
1: Así es, lo que
0: sin embargo,
1: que no había un cerco.
0: Sin embargo, somos mexicanos.
1: Viva México, can.
0: Somos mexicanos y en el lavasurero que dejamos todos, bueno, yo no, pero me voy a incluir.
1: Yo me creí japonés, andaba recogiendo lo que yo traía.
0: Ándale.
1: Y así alrededor, a ver, vamos a echarlo de una vez, que nos cueste.
0: Muy bien. ¿Cuántas botellitas de alcohol te encontraste de esas rojitas que parecen un tambito?
1: De las que parecen unos huevitos. Esas bolas del dragón, no sé.
0: De las esferas del dragón esas.
1: Vamos a buscar.
0: Las faltó cantariza. Del dragón. No, sí había mucho alcohol. Y luego mencionaron, yo iba pasando al lado de un policía. Al lado de un policía iba pasando. Y se escucha en el radio. No lo puedo decir aquí, va.
1: Dilo, quiero escucharlo.
0: Tiene... tenemos un desmadre, güey. Ya se nos salió de control este pip. Ah, su madre. Oficial, disculpe, pues ¿dónde está ese desastre para ir?
1: Présteme el radio.
0: Présteme el radio, oficial.
1: ¿Dónde está? ¿Dónde está el desmadre? Para irme a acoplar.
0: Tal cual, o sea, ya los municipales de que, ayuda, ¿qué tenemos? Este, el otro.
1: Hubo un momento de descontrol total.
0: Sí, se le salieron de la mano.
1: Pero total, gacho. Ya después la raza se calmó y empezó a bailar, ahí la danza de la lluvia, aventar gente. Hacer el grito vikingo.
0: Es que eran los puros morrillos, les mandamos un saludo, pero yo en la punta de lanza yo vi a puro huerquillo de 17, 18, 19. La edad perfecta para andar haciendo mafufadas.
1: No, hombre, bro. No te metiste a la bola. Hubieras visto un viejón como de 70 años, güey. Ahí grite, bailando en medio del círculo.
0: No, es uno que andaba todo miado. Yo vi uno que andaba todo miado. ¿De qué le mandamos un saludo?
1: ¿De qué color andaba?
0: Color morenote, así como yo.
1: Bueno, andaba otro de esos cabrones.
0: Que tenía como una camisa amarilla.
1: Andaba también ese. Pero andaba un señor bien, o sea, que se miraba que no estaba tomado ni nada.
0: Uh-huh. No, este hermano andaba bien alcoholizado y todo miado. Sí, le mandamos un saludito. Se miraba muy callejero.
1: Entonces de eso se trata, ir a gozarla.
0: Sí.
1: Y también el partido. Y
0: pocas veces vas a poder pistear en vía pública.
1: ¿Cuántas veces?
0: Con permiso del alcalde,
1: Sin que te diga nada, andar encuerado en la macro. Porque andaban muchos encuerados.
0: Yo vi muchas, con el respeto de las palabras, muchas
1: Polainas.
0: Mujeres. No, mujeres, o sea, sí vi muchas mujeres. Pues obviamente si uno trae para enseñar, pues enseña, güey. ¿Cuál es el pedo? Es, pero si llama la atención.
1: Es que, ¿cómo no vas a querer que te llame la atención?
0: ¿Cómo no? Pues si somos unas hombres héteros.
1: Piernotas.
0: Sí, o sea, si llegue
1: cuando
0: a ver.
1: Cuando andan en falda y luego van y se te acercan y dicen.
0: Este es un viejo gacho, yo por eso nunca le toco el tema de mujeres al aire.
1: Te dicen, vamos.
0: Aviéntame.
1: ¿Qué le voy a hacer yo si me lo están pidiendo a gritos? Después llegan niños.
0: ¿Quién soy yo?
1: Yo no soy como un vaso de agua, no me le niego a nadie.
0: ¿Quién soy yo para negarme?
1: Oye, Moreno, pero todo este desmadre que se vivió en la avenida 16 de septiembre, ahí por el relojito, no fue gratis.
0: ¿Por qué?
1: ¿Quién pagó los platos rotos? Los ecuatorianos.
0: Y la gente de limpieza.
1: Esos ecuatorianos, yo pensé que Ecuador estaba en África, están todos negros.
0: Todos. Hijo de su madre.
1: Y luego pensé cuando me dijeron, no está allá en África. Dije, a lo mejor es un estado de México.
0: ¿Qué sucede?
1: ¿O no? No, tampoco es un estado de México. Pues quién sabe dónde está Ecuador.
0: Ajá.
1: Entonces, ellos pagaron los platos rotos.
0: Sí.
1: Ecuador probó el chile nacional. Y lo probó bien correcto.
0: Es correcto.
1: ¿Cómo viste tú el juego, Moreno?
0: Me gustó muchísimo. La primera parte sí fue gloriosa.
1: Como
0: reitero, es para que hubiéramos quedado 5-0. Fácil. Fácil. Vi errores bastante graves, pero se los perdonan. O sea, se las vamos a perdonar mientras ganen el partido, güey. Porque si hubieron errores bastante feos, en particularmente uno que la pensó mucho con el balón, ya tenía el portero al frente, estaba solamente un defensa y el portero, estaba la portería, la pensó un chorro, hasta que le llegan otros dos defensas ecuatorianos y le quitan la pelota. Ese me hace un error muy grave que no puedes cometer contra Inglaterra.
1: Contra el siguiente rival del equipo nacional de México. Que va a ser Inglaterra.
0: Y lo va a querer en domingo.
1: Se han enfrentado 9 veces. La madre. Van a tener que comprar alcohol temprano.
0: Temprano.
1: Se han enfrentado 9 veces, Moreno. En la historia.
0: ¿Solamente en mundiales o en general?
1: No, ahí te va. Estados Unidos mexicanos se ha enfrentado a Inglaterra 9 veces en general. La mayoría de estos amistosos, solamente uno en mundial. Ese que fue el mundial.
0: La notificación.
1: Es que está exclusiva. Espera, me deja ver qué dice.
0: Este viejo.
1: Es que la tengo. Para mi hijo. Espérame. No traigo pila y estoy al aire. Ahorita te mando eso.
0: ¿Qué le sucede?
1: Bueno, te decía. Se han enfrentado 9 veces, ¿no?
0: Sí.
1: Pero solamente una en la Copa del Mundo Mundial. Mundialístico. Allá por 1966. Adivina cuál fue el resultado.
0: ¿Cuál?
1: México perdió 2-0.
0: Cállate los ojos.
1: ¿Sabes cuántos goles le ha metido Inglaterra a México en esos 9 juegos? 23. ¿Sabes cuántos goles le ha metido México a Inglaterra en esos 9 partidos?
0: ¿Cuántos?
1: Adivina.
0: 4.
1: 4 goles.
0: No.
1: Pero,
0: ¡maldición!
1: Pero nunca habíamos tenido un equipo con esta mística, con esta dinámica, viendo jugar al Piojo Alvarado a la par de Gilberto Mora.
0: Tenemos un morrillo sin INE, güey. ¿Tú te imaginas cuántas morrillas trae el de 17?
1: Ese vato no puede entrar al estadio solo, güey. O sea, si él va a ver un partido, no lo dejan entrar.
0: No, ese INE. Hermano se va a volver loco porque ya tiene todo, o sea... Posiblemente se vuelva loco, güey. Tiene 17 años, güey. ¿Cómo manejas la presión psicológica a esa edad, güey? ¿O cuáles serían las ventajas de tener 17 años y jugar en un mundial, güey? Y luego jugar bien.
1: Hay que ver Club de Cuervos otra vez para entenderlo.
0: Yo con 17 años, hermano. Tenía que aplicar una manuela para dormir. Para dormirme.
1: Oye, hay algo que casi nadie me va a creer. Ajá. Pero yo fui a jugar contra la selección Sud 17 cuando yo tenía 14 añitos. En esa ocasión creo que me tocó, bueno, estoy seguro de que vi al Turco Mohamed entrenando, porque estaban ellos en el centro de alto rendimiento, en el CAR, Centro Pegaso. Uh-huh. En aquel entonces ahí jugaba el Atlante, entrenaban, y también la selección. Entonces ahí me topé ese vato, el Turco Mohamed, y jugué contra el horrible Peralta, contra, creo que era de Gio, no me acuerdo, pero había varios jugadores que después triunfaron. Vela, Carlos Vela, me tocó jugar contra Carlos Vela, dieron una trapeada, eso sí. Fue el único equipo que nos ganó, porque también jugamos contra Toluca, Necaxa, Cruz Azul, puras fuerzas básicas, ¿verdad? Uh-huh. Todos nos hicieron los mandados menos la selección.
0: Qué chido, yo no me la sabía.
1: Y ahí tengo fotos, perro. Luego te las enseño.
0: ¿Cuánto las traes para publicarlas ahorita que estamos en el ambiente? Las fotos.
1: También.
0: Traelas, porque aquí pruebas.
1: Aquí no
0: te hago una nota.
1: No tienes tu razón de un equipo mexicano que jugara así de bien al fútbol y que aparte ganara los partidos.
0: Oye, ¿qué onda que llegamos con 0 goles?
1: Es que en la portería tenemos un portero.
0: ¿Qué vamos con 0 goles?
1: Que el primer partido lo criticaron mucho los americanistas, pero en este partido hubieras visto todas las páginas de los amarillos alabando al tal Ángel. Se la rifó, tapó todo el que le llevó. Por arriba, por abajo, por un lado, por atrás, por arriba.
0: Oye, ¿cuál va a ser tu pronóstico para...?
1: Yo digo que 2-1. A favor de la escuadra nacional de México.
0: 2-1.
1: Hay que cuidar bien la defensa y tratar de meterla.
0: ¡Y! Ey, 6:42 PM, vamos a un corte y regresamos con más de Callejeros. Aquí va a salir este viejo gacho. Manda el corte, vato, manda el corte. Nunca te he escuchado mandar el corte.
1: ¿Qué vas a hacer, Moreno?
0: 6:42 PM.
1: Vamos a un corte comercial y regresamos a un par de Callejeros.
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16: Son las 6:45 PM.
17: 37 grados.

0: tenga que hacer.
1: En este programa de radio siempre se la vamos a cromar a Cártel de Santa, siempre.
2: Ok, que se haga lo que tenga que hacer.
1: No supieron con quién locos se vinieron a meter.
2: Uy, a huevo. Saludos a los ecuatorianos, Guarandar de Osicones.
1: Oye,
2: les pasó lo que les pasó.
1: Ya guachaste las redes sociales.
2: Ya, oye, hay un meme. Bueno, no es un meme, es algo, no sé cómo decirlo. Hay una foto de Gil More. Ya ves que todos los jugadores entran a la cancha con un huerquillo de la mano.
1: Simón.
2: Dicen, ese que es el compañero de la escuela de Gil. Están del mismo tamaño. Del mismo tamaño, todos llevan un pinche huerquillo, un huerquillo más chiquillo. Ajá. Y a este levantaron el huerquillo más alto.
1: Al más chiquillo.
2: Se miran del vuelo. No hay grosero, perdón, afición, digo, perdón, auditorio.
1: Oficial.
2: Oiga, señor oficial, ¿qué le pasa? Entonces, Moreno, tu pronóstico para el partido del domingo, fecha Fafi, ¿cuál es?
1: Yo también creo que un 1-0, porque siento que va a estar un poquito más complicado. 1-0 a favor de México. O 2-1.
2: Muy bien. Oye, no sé si viste, ¿sabes cómo se llama el vato mero pistola de la Fafi?
1: No.
2: A mí se me olvida cómo se llama. Tiene un nombre raro, va a ser.
1: No, yo.
2: Le regaló unas chanclas a Jorge Campos. Una chancla de patas de gallo.
1: De esas.
2: Tío, es que este vato le gusta andar en chanclas, en guaraches.
1: Ajá.
2: Se la regaló, dijo, ok. Regale unas de oro, tiene charros de feria.
1: Se quedó corto, eh.
2: Está zurrambiente ese viejón.
1: El pelón.
2: El pelón, se me olvida su nombre, la neta. Dime el si dueño. Dime si no es codo, no me acuerdo cómo se llama.
1: Siempre el dueño. Si quiere, compra piedras negras, güey.
2: Ya, de hecho, está queriendo comprarlo y hacer de piedras una sede mundialista para...
1: ¿Te imaginas cómo se vendría Piedras Negras al lado de un estadio a nivel mundial, güey? Así que esté a la altura... A ver, ¿dónde lo pondrías? Si te dijeran, ¿dónde pones un estadio a nivel mundial? ¿Dónde lo pondrías? Aquí en Piedras, güey. Así un Akron, o más grande y más normalón, si se puede.
2: Si pudiéramos poner un estadio como el Akron, como la Bombonera del Boca Perros, como el Azteca, fíjate lo que yo haría.
1: Aquí en Piedras, ¿eh?
2: Sí. Hay varias opciones. Una, derrumbar el estadio de la sección 123 y sus alrededores para hacer el espacio.
1: No, güey, imposible.
2: ¿Y por qué no? Sacamos a todos los que viven ahí.
1: Todos los inquilinos.
2: Sí. Vamos a hacer una barda, un muro aquí, háganse para allá.
1: O fue Romet, sí.
2: Ahí, o si no, en Ciudad de Coros. Porque, ¿sabes? Te diría que allá donde estaba el estadio del Deportivo Unión Piedras Negras, pero la raza no quería ir hasta allá.
1: Yo digo... que sería, fíjate dónde, güey, a faldas del Boulevard República, acá a la altura del extinto Soriana Hiper.
2: Bueno, fíjate que atrás de Fujikura
1: también por ahí pudiera ser.
2: Ahí donde...
1: Aunque todavía se me hace pequeño el espacio.
2: Pues más o menos.
1: ¿O dónde lo pondría?
2: Esos espacios que están muy solos están muy bien.
1: A ver, otra zona que esté así amplia.
2: Tu cola.
1: Ah, sí. Ponle. Hey, aquí.

0: Saludamos nosotros. Pues allá.
1: Vámonos, ya nos esperamos al día de mañana, Moreno. ¿A qué horas?
0: Pues a las 6:05.
1: Ahora todas empezaron a las 7, ¿cómo vamos?
0: Vámonos.

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2: 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Son las 7:01. 37 grados.

¿Qué tal, amigos? A continuación, los titulares. El gobierno de Coahuila reporta abasto de el 85% en medicamentos en todos los centros de salud del estado. Destacan inversiones en hospitales y centros. En el 2030, Cabildo de Piedras Negras va a perder 2 regidurías, es decir, de 19 integrantes de Cabildo.